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0: La música no es un deporte para competir, es un arte para compartir. Buen día, Mighty Lore, buen día, Eva Menacromina, Menacromina, buen día, audiencia mayoritaria del 87.9, Nueva Alborada FM, añanda en mi época, uja de pura hey. 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Espectacular, Mighty Lore, ¿cuándo es? 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Atentísimo, como siempre. Nuestra audiencia mayoritaria de la 87.99 horas de más años en mi boca, Ujabura, hey, Bendanguirú, Bende, Juste, Benicio, Acuño, Mariro, el compañero, Lucas, manda con Lucas, buen día. Tranquilo, Paite, ¿eh? Tranquilo, Paite, llego ahí, sí, ya, Bagullem, tu mañana ya la sube, Paisen y mis abuelos, como siempre, miren que te tía, ya lo. Guatalla, hemos tenido una mañana en el poca Ujabura, hey, ya le coa día a día, desde temprana hora, lleva a partir de las 5 de la mañana en punto, ya anduva música puro, bueno, lleva así, ya disfrutamos, imagina ya, un poco ya, imagina, a estilo a los paraguayeteños de Jaixite, con las familias, con los seres queridos, a, como siempre, deja, ñandea, lleva buena compañía en radio, a tener nuestro programa. Ujabura, hey, cuál vez llama, voy a la potencia viernes folclore, viernes por ahí, espectacular, y el cuerpo lo sabe, y hey, viernes ya fin de semana lleva, antes a la fin de semana a la puerta ya se lleva viernes 4 de septiembre, ya sí por un mes número 9 en Yenaranguía, en la 4, sí, 4 de septiembre, Ari 2016. Bienvenidos al programa Cal Uja Labura. 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Neyan Lucas, ahora ya no tenés nada, ya me ha venido nuestro querido oyente de audiencia, ya le como coña en Burina, en Burina lleva, sí, con dos números telefónicos de la radio permanentes, ese número particular, ahí, ya, mira, antes que ya no la música, mi venido, ya cuando viene de Anguilu, cuéra, ya, oye, pongo, imagina, oye, interactúa, imagina, tres celulares, ya, de oyentes fieles lleva, sí, 5 de la mañana, 33 minutos, sí, por ahora, boja pupa, boja pura, y 5 de la mañana, 33 minutos, ya era moñeja, domina, mocoña y brillo, la página habilitadísima a partir de este momento, luz verde.
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0: Oye, en el lugar, oye, como siempre, atentísimo, firme como un soldado, en va a poder andar, oye, va, oye, va, y tiene todos los detalles, tiene que tomar, no se pone a PMLC, no se pone a la PUJUE nítidamente, a ver rutas, bueno, oye, va. 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Ya me da un agradecimiento a todo, y es nada, hoy quiera llevar en un momento difícil, gracias a Dios, ya me lleva ahorita, pime, de ahí, Lucas, gracias, de ya anticipadamente a Guilleman de ahí, ella preocupa, yo ocupa a Guilleman ahí, ella va a la base, pues de repente va a aparecer, pero impresionante la repercusión, yo voy a llevar a pime, el primer poniendo, imagina, para mí importante ya. Agradecimiento infinito a todos, a todas. Pues ya, inclusive ando en Brasil, ¿no? Porque hay que ser agradecido en la vida, ¿no? Hay que ser agradecido en la vida. Entero, porque tú veas, yo sucede, lleva cualquier cosita, lleva. Menos mal, gracias a Dios, es por ambas, estudio, lleva. 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Para las palabras correctas, siempre ya le cojan en cuenta, vea. Va, voy allá, ¿no? ¿No? O depende de la paciencia, vaina, bueno, sí, o depende de la paciencia, ya gozamos, ahí, a ver si ya ponemos ahí, están ahí ya, y por ahora, la pusiste, ya, ella no está 12, yo no digo, 12, 8, 12, 9, ya llévate, imagina, 12, 8, a vaina, ya mantener, ya hace una buena tú con la ayuda de Dios. 5 de la mañana, 30 segundos. 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

5 de la mañana, 40 minutos. 5 de la mañana, 40 minutos. 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Añadiendo la música paraguaya, señor Lucas, mi gusto. Y gusto y cueste hoy. Añadiendo la gente con la cosa y Andrés, señor Lucas. Y gusto cueste hoy por la voz, ¿eh? Y gusto cueste hoy por la voz. Y como siempre, a cargo y te ver la primer tema musical. Y obviamente, hoy hemos pedido a otro puta más caro, ¿ves? Me elegí llevar audiencia, llevar familia. Como siempre, a veces hay que tuvimos cumplir parte y tener compromisos, pues la rabomia. Pero Moscoy y Lleureo, por lo menos uno lleva. Pero anticipada, mi bebé en Bogú, en mensaje en mi o sí, para niño con placer la lleva. Pues ya. Entonces, ella, pues, como siempre, la que tu mía lleva, pero la gente de bebé lo llevó con mucha voluntad, lleva así, con el chico, pobre. La hora de trabajo, mi humilde trabajo, ya le coja. Ni en el día, pues nada, ni en el día, nada, sí, ni en la programación, ni en el día, ni en el día, pues un día, pues, peña interactúa a través del celular, ni en el día, pues, lleva, para ni en pasar, lleva, como ni en el día, cada vez hicimos dentro de los programas, uno de los dos, cualquiera de ella, ni en la, uno de los dos, digo, uno para mi pulsera y otro para mi reloj. Ojalá sea, no llevemos con mi cuñata. A ver, tenía la. Mi abuelo es piropo y no. Mi abuelo invade en los lugares. Es parte del folclore, sí, piropo. Ojalá sea, no con mi cuñata y por nada llevas a la. Y la tipo en la ñe. Y la tipo en. Uy, que te puede que tan caliente que llevas a. A mañana no aguanta. Ojalá sea, no mañana guasuyo. Y la mamá con mi cuñata y ese y nada, pues ya. Oye, eso es. Mi escoba lleva, como buen caballero lleva. Adiós los dos, dice. Uno para mi pulsera y otro para mi reloj, dice. Pero mañana busca. Adiós, dice la coña también. Lo vea. Oye, eso es. Ah, pues es espectacular. Vamos, coña, le coña, baña, embrilla, curia, llevamos con contacto habilitadísimo. Ya no me digo, es espectacular. 5 de la mañana, 40 minutos. 5 de la mañana, 40 minutos. Nada. Estamos llegando, como siempre. Y ando mañana acá en Pipe ya después lleva. Sí, hija. Número de la radio permanente, 0985-0985-80-7235. Pero ni por un empuje, ya le cual va a niña cambiar mano. Déjenme aquí el aire ya esa cultura ya de un año. Sí, espectacular. Va, chicos, número particular, tú.

57-52-85. Sí, espectacular. Ahora tendré la paciencia tú. Pinto Javanita, ¿sabes? Y burro, ¿sabes? Pinto Javanita. O depende la paciencia. Estamos llegando a la música pura, bueno, ahí, ¿sabes? Ya tú, pues tenés idea, ya, mira mi. Básico. Oye, na. Quiroga Ferreira, ya no lo veo. Petén. Básico. Se llama Yo de Nevanga. Básico. Monje los Trolles. Ellos llegan a Blanquita, ya no vive. Monje los Trolles, pura allá. Baraca, Córdoba, este pegua. A Quiroga. Pero ya tú hagas más, no me ayuda ni ayuda con el oye, ya. Ya no, mira, me pongo por ahí, se puede ayudar, ya para cuando mira, al conde de Maradí, aparte de este, no, Lucas, Va, ya la vaina ahí, ahí, cuase, no, ahí, no, no, ya el compagina, baby, se me ve buena, pero se aseguro, ya, sí, señor. 5 de la mañana, 44 minutos. Agradecimiento infinito a toda la firma comercial, señor Lucas. Entrevete, a ver, Maite Rodríguez, mi saludo, mi respeto. Buen día. Ven a comer por la mano, imagina. A la licenciada Cintia Salvador Britos. Aullémande, sí, de corazón. Por su valioso respaldo en el programa. A la cultura de los nuestros, a Yanavia Boca, Ujabura, hey. 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Apoyan ahí a la sobrina Teresa Neige, novedades Teresa, agüille de corazón, agüille de corazón. 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Buen día César, buen día Delio, buen día a los hermanos guapos, Maite Lorri, mande, Maite Lorri. 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Sí, tengo dispado ya urna, voto popular de cada uno, ¿sí? 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Sí, siempre, ya, ahí en el viaje, viajando a Lucas, tal vez, gente reiterativa, lleva las cosas iba ahí allá, por la lleva tarde o temprano. Y consecuencia va a ir, deja, anda ya, bobona. 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Tarde o temprano, la ley, la ley, o juzgar donde es ella. 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O sea, el pueblo es ella. 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
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Sí, Partido de la Juventud, lista 21, sí, opción 4 de vaina. Sí, obviamente, como candidata a la intendencia municipal de Intendencia de Vaina, Mónica Shine, más buena, Fulete, lista 5, obviamente, Partido de la Juventud, lista 21, Don Wilson Amarilla, opción 4 de. Ahora representa a Puerto Samu, ojalá el objetivo, vos factura con los objetivos principales de Curija, estado en Oreco, obviamente, pero usted la prioridad, la salud, ¿no, Lucas? 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La sigla y la Unidad de Salud Familiar USF de Puerto Samu. Hay importante, Don Wilson Amarilla. En la voy a sacar y nada más de paraíso de la rutilla. Saludos a todos hermanos guapos, emprendedores, familia de emprendedores. Espectacular, muy lindo lugar. A pulmón, pues ahora a pulmón este. Ella va a llevar, ya voy a caminar. Ya voy a caminar, lleva. Es importante, vaina. El candidato para concejal municipal por la lista 21, por el Partido de la Juventud, el señor Wilson Amarilla. En la opción 4, sí, opción 4, vaina. Y la señora Mónica Shea a la intendencia, sí, candidata para intendente municipal lleva. Periodo 2021, la señora Mónica Shea, nueva, buena. Yo creo que te juega como siempre. La fuerza que nos representa. Proyectos del señor Wilson Amarilla. Refracción y. Equipamiento total del Centro de Salud de Puerto Samu, ya me voy a llevar. Y potenciar el sector turístico, ahí, importante de ahí, va. Así también ayudar a los apicultores, y deseo todo fomentar, nombrar, todo fortalecer a los apicultores, se lleva, ya no llego ahí, en la capital, en la miel, en los lugares, y turismo naturaleza, sí. Al contener la ayuda mía, lleva año a mí los apicultores, de Castilla, con el año. 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Ya mandé muy lindo lleva. Hermoso trabajo de los agricultores, pero fantástico la ayuda mía. Pues, y deseo en la que lo subo Wilson Amarilla, candidato a concejal por la lista 21, opción 4, Partido de Juventud. Yende, oferta de esta jaina llevado para ahí deseo a las agricultoras llamo ahí para producir la miel de abeja ahí. Apoyamos a nuestro amigo Don Wilson Amarilla. Apoyamos de ahí candidatos Yarecoina Bueva, llevado para allá, Yarecuya Lejiñagua. Yende, obviamente, el candidato para concejal municipal de nuestro querido distrito Nueva Alvarada, por la lista 21, Partido de la Juventud. El profesor licenciado, sí, Rubén Acosta, buen día licenciado, Valena Camina, zona F15 representada, sí, zona F15, Cerro Vázquez, bebé, de Yucuareo, mía, Estás en la opción número 9, ¿no? 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Lista 21, Partido de la Juventud, Aniquilla Urina, opción 9, ahí, aullé. Ya se mía, aullé, ahí, a la señora
Karina Lima, o representáis a Puerto Trinidad. Puerto Trinidad, o sea, Puerto Trinidad está habitante por hoy. Sí, muy lindo lugar a llevar. 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Comité San Rafael después de Trinidad. UPT, UPB y nada representada lleva obviamente la señora Karina Lima. Sí, la candidata para concejal municipal de nuestro querido distrito, obviamente, de Nueva Alborada, por la lista 21, Partido de la Juventud, la señora Karina Lima. Opción 6, ¿verdad? Opción 6, sí, anilla Urina. 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Igual que candidata a la intendencia y doña Mónica Sheija, van a tú, obviamente, con más razón, porque tú seas la compromiso, tú seas la compromiso. Sigo, como siempre, en Lucas, ella lleva la carga. 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Antes de cumplir, van a hablar ya el compromiso. De castigo, la de cumplido. 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Entonces ya pondan el trabajo, ¿verdad? ¿Cómo se debe? Ah, pues ya ando bien, una de las opciones, ya recogí la opción 6, la señora Karina Lima, Partido de la Juventud, lista 21, lista 5, obviamente, Mónica sea la intendencia municipal, a la par, yo creo que no va a pasar, ¿verdad? A ver, ya recogí en el Guasú, el candidato, flamante candidato, Luis González, sí, obviamente para concejal, concejal municipal, candidato a concejal municipal, ayer va, para la lista 5, lista 5, y te oye, lista 5, opción número 8, hoy, ¿no? Doña Mónica Shay, sí, candidata a intendente municipal, periodo 2021, la fuerza que nos representa, Ñana Iguazú, Luis González, en sintonía total, en la familia, a mi calle, ahí se ve, a full, a full, y si me curía de esa gran lugar, curía, voy a andar, curía, a ver. 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

0: 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Espectacular, se la mañana 10 minutos, ¿no? 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Entonces, cuando te llevas en gris, quiero hacer ir a la mía, con hágame de Juanía, yo digo, ya y pucuda una con energía, con hágame de Guajea, quiero hacer reír a esa, y se deja de donde hay, ando cuida, hay una blanquita ahí, hay una blanquita, dúo monje los torales, y por ahí, espectacular, oye, ya le coño, Doña del Frío Franco, sí, Doña del Frío Franco, porque ella no va ahí. 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
1: Yandu. Buen día, me inicio Mateco y como dijo Meco, llegamos, corte Yango Papá, Rosario Ascota, cumpleaños, un botín 89 años. 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
2: Buen día, don Benicio. 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
3: Buen día, Dionisio, me voy a poner con él, le voy a mover antes, ya casi me dice, invítame. 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Se puede castigar cuando hay cual voy a ir en el programa. Bueno, mira, nunca. Mira, es una. Dionisio. Dionisio. Un saludo a toda la familia. Deseo lo más mejor para usted y para ella también. Chao, monte. Dionisio, gracias, voy a escuchar.
0: Abuya de corazón, Dios se lo va de corazón, a nuestra querida, a nuestro querido oyente, familia, audiencia, ahora ya tenemos una fecha, lleva a señor Lucas, sí, audiencia, sí, ñando, de donde era, 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Tesoro de la casa de Lucas, pero para mí, tesoro de la casa de Navarrete, me lleva. 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No, no, Lucas, ni avanzas ya a 12 de la mañana, 22 minutos. Ni a concluir ya has pedido. Ya le cogí nada, ni es ahí. Ni a nadie lo ha gustado, ni te ha gustado. Ni a mis compañeros ahí. Sí, pero ahí llego a saco, pujo de rubia, no, Lucas. No, no le ha gustado, ni te ve. He gustado el aporte, Marco, la familia, buen día, amigo, acá en plena sintonía y en desgracia, güey, llévame de San Iguazú con mi padre, y saluda a tu señor padre y a tu señora madre, y sí, excelente programa, y gracias, güey, llévame muy buena música, y ña, endomina, peste, no te piro, güey, sí, hoy con agua, he gustado, sí, piro, por ahí, na, Puerto Paraíso presente, o sea, espectacular, o sea, 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Un poquito antes de tener el jefe, ya voy a llevar, de 8 a 9 se va a llevar, ¿no? De 9 a 10, algo así. De 8 a 10, exactamente, sí, de 8 a 10, ya acabo a Lucas, me mandó a papá, de 8 a 10, me mandó a ellos, Gustavito, en cualquier momento, ya la ñe, cualquier momento. Gracias, Gustavo. Saludos a tu señora madre. No te piro, ¿dónde se? A tu señor padre, también a la familia, a tu hermosa familia de Coabey. Espectacular. Néstor, lo que es Ñaco, me ha pedido, ya, Ñajando Camina, a nuestro amigo don Rosario Acosta, y a la botica de la vecina, de parte de su hija, una de su hija, doña Lidia Tigua Acosta, ¿sí? Añana Guirúa Sur, en cita ahí, sí, profesor Don Acosta, candidato a concejal, lo que dice 21, opción 9, y nada, vecina, sí. Espectacular, tesoro de la casa, ojo, tú puedes disfrutar, que nada, disfrutar, esta pieza por nada. 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

0: Aulle, señor Lucas y audiencia. Se la viene a 29 minutos, se la viene a 29 minutos en la pote y en la voz. Vamos con mi papo, un grabo. Y es el tío de la coña Lucas. Es ahí, a ver. Y mañana, mira, ¿verdad? En aquel guasú, el candidato, flamante candidato, ya había llevado. Don Luis González, ahora representa en la calle 16, en sintonía total. Y es usted, amigos, en Alumina y Mabo, que le va a irme. Sí, allí vendré yo, ahí está Luis, se llama, ¿qué Luis? Tranquilo, va a ir, ahí se ve, sí. Oye, tú estás en el programa, y en el programa, y en el programa, y en el programa, y en el programa, y en el programa, y en el programa, y en el programa, y en el programa, y en el programa, y en el programa, y en el programa, ya cuida que nadie de radio, porque tiene elemento muy útil, señor Lucas, muy útil, y de Freud existe y mía lleva a la sociedad, a llevar pues, el lema, y el lema, ven chicos, la eslogan, compromiso, al servicio para toda la comunidad, la primera emisora ahí, en nuestro querido distrito, oñez plasma, oñez opitaco, a la lleva, espectacular, más de 20 años, ya saben, vamos a cuidar, ya cumplí 1 de julio, 1 de julio voy a llevar, sí, pues, espectacular, agua de San Iguazú, hay una lista 5, sí, con la señora Mónica Shea, la intendencia, opción 8, opción 8, San Iguazú, Luis González, se la viene a 30 minutos, a nuestro amigo Wilson Amarilla, partido de la juventud, lista 21, opción 4, vaina, Wilson Amarilla, ¿eh? Espectacular, candidato a concejal, obviamente, yo necesito que van a llevar la lista 5, lista 5, vaina, con la señora Mónica Shea. Y en la su ya que viene bobina, don Bayo, Rubén Acosta, licenciado, profesor, pues, jaraca tu purisa, Bayo, opción 9, vaina, lista 21, barrio de la juventud ahí, lista 5 con la señora Mónica Shea, intendencia, sí, señora, sí, señor, espectacular, pues, ¿sí? Doña Karina Lima, la señora representada por la Trinidad, opción 6, vaina, partido de la juventud, lista 21, con la señora Mónica Shea, a la intendencia, sí, lista 5, en día babo ahí, a full, señora Karina Lima. A ver si de ahí. Baixico. Ya hemos ido. Este día era cogiendo candidato. Candidato a concejal. Y por abajo, vamos a añadir algunas de las opciones. Muy lindas opciones. Lleva. Ya dejó de vender. Ya dejó de vender. Ya elegí libremente a reiterar allí. Es espectacular. 6 de la mañana, 31 minutos. 6 de la mañana, 31 minutos. 6 y media de la semana. Potiana, vamos con. 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El Ibaez, espectacular. Ya cumplí unos cuantos, señor Lucas. Unos cuantos ya cumplido. Ya cumplí también que te dije en el tercero de la casa lleva. Al cumpleaños del día, Rosario. Don Rosario Acosta, 89 años. Ay, veo saludos a señor Lucas. Ni a Andubina, ni a Andubina, su licenciado profesor Rubén Acosta, ni en audio. Bienvenido a nuestro programa.
1: Ahí está, me dice Mareco. Papá, cumpleaños, ya cumplí. Rosario Acosta. Saludos a mi nación, Rosario Acosta, con el tío Eugenio cumpleaños, con el tío papá cumpleaños, saludos a mi hijo, Frank Cabral, parte de su hijo, Rubén Acosta, Norma Graciela Acosta, Lidia Acosta, más conocido como Betty, Nieca Acosta, Elisa Acosta y Toti Acosta. Saludos a mi hijo, que te dan 89 años, con el tío.
0: Aulle, licenciado, sí, señor, ya saludamos y supean este con acto de parte a nombrar a Gina Yepa, ya, ojando 20 más, ya, pues acá hay nada, si ya disfruta, y nada, y Frank Cabral, es donde se, ya, de Gina, que tenía en el lugar. 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A la vuelta, yo estaba ya con la señora Miriam Ortiz ahí. 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

6 de la mañana, 41 minutos, 6 de la mañana, 41 minutos, espectacular, güey, en lo que añadan tú, ya cumplí pedido en Boja Pulgura, ya va, ya cumplí para, ya jao, vete indígena, sí, espectacular. 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Yo no sé que no. 6 de la mañana, 43 minutos. Y que tú ya avisas a mí, a ver, ya la cogí una, tantos detalles, la cogí, a ver, justo como a ti mensaje, y mañana también otra vez. Y ahora, ¿cómo lleva? No, mañana, buenos días y bendiciones, don Benicio, y gracias igualmente. Quiero saludar a. Quiero saludar por su cumbre a mi papá, don Rosario Acosta. Oyendo, sí. Fiel oyente, sí, fiel oyente. 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

0: 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El espectacular, 6 de la mañana, 44 minutos, doña Domina, a Eli Baez.
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0: 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Se la viana, 45 minutos. Se la viana, 45 minutos, señor Lucas. Agradecimiento infinito a toda la firma comercial, André Bete, a la licenciada Cintia, saludos a Britos, a la sobrina Teresa Neisque, la sobrina Teresa Neisque, novia de Teresa, a muchos de Canería, a Nueva Amanecer, a Huille de Corazón, sí, gracias, gracias, y a todos los candidatos a concejales, sí, a nuestro amigo Wilson Amarilla. A Wishendere y a nuestro amigo Rubén Acosta, el profesor, a Wishendere y la señora Moni, la señora Karina Lima, sí, candidata a la concejalía de ahí, a Wishendere y a nuestro amigo Luis González, ya cumplimos ese día, vamos, qué vale, me lleva, ando seguro. 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España, ya, este se lo tengo. 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Ya recupera, pata, bueno. Ya recupera, va a estar. Va a chico, en Botuna, se dice que Saja, Norte Piro, va a por un día, está en Lucas. La llave, te dan los nuevos carros, dueño, ahí nada. Ah, los dos pin, ya, dupla, exactamente. El Iba, de buena. A usted, además. Sí, cuando de la vida se llama Lucas Eliva, es de Guanati, familia, ¿eh? 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Gracias, Eli. Los dos pintores, vea, Jaina. ¿Qué pinta para el pintor, digo? Hey, digo, haga pintura, ¿verdad? Hey, no, mira, haga pintura, ¿verdad? Pintor, ya voy a ver, último detalle, pintor, ya puedo, es espectacular. Abullón de Lucas, como siempre, de día de trabajo, ya jamás, yo digo, la hora es la hora, hey, antes la hora no es la hora, y después la hora tampoco no es la hora. A los jóvenes, buenas pupulas, se la mañana, 48 minutos, ya veremos. Abullé, a la vez, lunes, a partir de las 5 de la mañana, hasta las 7 de la mañana, ¡cay, ujabura, hey! Espectacular, ¿verdad? La 10, de Javier Rodríguez, a ti domingo, pues anda ahí, hasta las 12. Ah, oye, permiso. Y yo quiero que nada.

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1: Son las 6:55.
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1: Son las 7:56.
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1: Son las 8 con 55 minutos.
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0: 9 de la mañana más 32 minutos en todo el territorio de la República. A ver, okay. Estamos en la zona de Paso Güembe. Gracias, Lucas. Cordial saludo para la 87.9 del Dial FM Nueva Alborada, pionera en comunicación acá en el distrito de Nueva Alborada, capital de la miel de abeja y del turismo de la naturaleza. Cordialísimos saludos y la disculpa del caso, que es poquísima la señal que estamos teniendo en esta zona del distrito de Trinidad, pero vecino acá del distrito de Nueva Alborada. Estoy con el compañero profesor Miguel Jerónimo Lejano. Profesor, ¿qué tal? Buen día.
1: Buen día, Vicente. Buen día a la audiencia de la 87.7. La voz pionera de Nueva Alborada. Estamos vecinos acá, Vicente. Vecinos, estamos a metros porque a partir de Paso Güembe a Capitán Miranda queda kilómetros más, en donde estamos ubicados. Paso Güembe centro. ¿Qué me llamas, Vicente?
0: Sí, profesor. Muchísimas gracias. Gracias, profe. Estamos acá en la zona de Paso Güembe, decía el profesor Miguel Jerónimo, y gracias también a los compañeros de la radio. Era muy difícil la señal, entonces quedamos ya, agarramos la señal y quedamos con esta señal. Estamos en una jornada de atención integral acá en el distrito de Trinidad, Paso Güembe, donde están los servicios de Tecoporá, ANDE, también Policía Nacional, Registro. La gente del registro electoral también está trabajando acá. También el programa Semillas del Futuro coordina todo esto, el programa Tecoporá, la profesora Natalia Romero. Bueno, agradecemos entonces a la gente que está acompañando esta actividad muy importante acá en el distrito de Trinidad, zona Paso Güembe, Taberá y vecino Broso.
1: Así mismo, Vicente, venimos con una haciendo estas atenciones. Todito están un día de gobierno anticipando ya la subida de nuestro intendente. Dentro de un rato llega nuestro candidato a intendente, Néstor Garay, con una comitiva, y yo creo que es muy importante que la gente se acerque en esta zona, como le dije, Paso Güembe Centro, estamos acá en el Club San Juan, en el Estadio Simón Otazú, alias Yaboray. Estamos ubicados, se están haciendo las atenciones, como está diciendo la gente de Tecoporá, la gente de identificaciones, la gente de la séptima región sanitaria, los móviles salud. Y creo que va a venir también los veterinarios que van a hacer las vacunaciones antirrábicas. Se están esperando, pero ya acá tenemos ya un señor ya trajo algunos perros para vacunarles. Entonces, estamos teniendo de todo. Y se está preparando también, se va a almorzar acá, dicen. Sí, muy importante. Ahorita la Yucutú, el mejor preparada, la Graciela Caballero, y también, y la señora Alba también, y están mucha gente trabajando y asistiendo en este, que es muy importante en este lugar.
0: Efectivamente, agradecemos al candidato a concejal municipal en el distrito de Trinidad, Rolfi Beck, el candidato a concejal municipal, lista 5. Lista 5, opción 2, Rolfi Becker a la Junta Municipal. Ya en minuto estaremos teniendo también el boletín de la Policía Nacional acá en el departamento Itapúa, para darle las informaciones a la radio. También acompaña nuestra mañana de la radio la futura intendenta municipal en el distrito de Nueva Alborada, la señora Mónica Shay, lista 5, Mónica Shay a la intendencia municipal. 9:36 en todo el territorio de la República. Estamos en el programa de Enfoques a través de la 87.9 del Dial. También acompaña nuestra mañana de la radio la señora Blanca Caballero, candidata a concejal municipal, lista 5, opción 10, en el distrito de Nueva Alborada. MG Gestoría también acompaña nuestra mañana con el profesor Miguel Jerónimo Lescano, MG Gestoría. También acompaña nuestra mañana de la radio el señor Nery Javier Contreras, candidato a concejal municipal, lista 1, opción 2, en Capital Miranda. Este domingo se juega el partido de vuelta ya de la Liga Alto Paraná de Fútbol, la Liga de Nueva Alborada, ¿sí? Está el equipo de San Juan, 29 de junio. Excelente, no sabemos qué pasa entonces. Esto se va a jugar en la cancha del club 15 de agosto de Villa Alborada. También acompaña nuestra mañana de la radio la señora Graciela Brites, candidata a concejal municipal, lista 1, opción 6, en el distrito de Nueva Alborada. Ya lo vemos al candidato a concejal municipal, candidato a intendente municipal, Néstor Ramón Garay Benítez, o de Fuquita, y yo voy a decir un pedazo por eso.
1: Fortunes. Ya está acercando acá el candidato a intendente.
0: No, pues mañana es el Núñez de Duile,
1: no, suavecito.
0: También acompaña nuestra mañana de la radio el licenciado Miguel Bruno, candidato a concejal municipal en Capitán Miranda, lista 5. Adelante, Capitán Miranda. Capitán Miranda, con Miguel Bruno, lista 5, opción 9. Miguel Bruno a la Junta Municipal en Capitán Miranda. También acompaña nuestra mañana de la radio Richard Chaparro, candidato a concejal municipal, lista 1, opción 12. Richard Chaparro a la Junta Municipal en Capital Miranda. Una mañana bastante linda en el departamento de Itapúa, pero fresca mañana, con viento sur en Marete, allí va. Vamos al boletín de prensa de la Dirección de Policía en el departamento de Itapúa. Estamos con los futuros concejales municipales del distrito de Trinidad. Está el amigo Rodrigo Candayú. Rodrigo, ánimo también. Por lo menos un saludito para la radio. Estamos en la radio vecino acá, a 87.9. ¿Qué tal, Rodrigo? Buen día.
2: Apreciado, Vicente, ¿qué tal? Buenos días para tu audiencia.
0: Efectivamente, viniste también a acompañar como futura autoridad acá en esta zona de Paso Güemes, Rodrigo.
2: Sí, vinimos acá a saludar a los amigos de Paso Güemes. Paso a saludar al presidente actual del amigo Otazú, el gran caudillo de la ciudad, o sea, de Paso Verde.
0: Efectivamente, ¿cómo sigue la campaña proselitista en tu persona como candidato a concejal, Rodrigo?
2: Y estamos a 30 días ya de poder consagrarnos. Estamos trabajando para que eso sea un hecho.
0: ¿Ve que pon ahí, gobina, eh?
2: Y realmente ya, como se dice, no lo que por ahí, pero
0: vale la pena.
2: Vale la pena, ojalá.
0: Todo se hace el sacrificio por la gente.
2: Por la gente, exactamente. Poder hacer lo mejor posible para que la ciudad de Trinidad siga creciendo.
0: Bueno, Rodrigo, éxito, y seguramente estaremos más hablando con más tiempo, seguramente en otra oportunidad. Éxito,
2: Gracias, Vicente. Saludos a tu audiencia. Muy amable.

0: De la mañana,
1: Mucha gente, Vicente, y van llegando la gente un poquito tarde, pero vamos a estar todo el día. Todo el día van a estar las atenciones de distintos ramos, ¿verdad? Y yo creo que hay mucha gente ya asistiendo. Ande vendiendo dos juguazuinos, ¿no? Donde no hay cliente a mañana y nada. Ok, que por lo menos ahí ya tú, uy, o haga y por compre mandemos y que ande. Sí, así es, pero vamos a ver qué pasa.
0: Sí, podemos hablar con el candidato a intendente un ratito, por lo menos. Sí, vamos a llamar así. Saludos a todos, pero no invitarles a Einabe. Reiteramos, acompaña en nuestra mañana de la radio el candidato a concejal municipal en Capitán Miranda, Rolfi Becker, futuro concejal municipal, lista 5, opción 2. Vamos a más informes policiales a través del programa de enfoques a través de la radio. Comisaría 40, Barrio San Isidro, informa, comunica aprehensión de personas por supuesto de hecho de hurto e incautación de evidencias. Esto ocurrió ayer 13 y 30 horas en la vía pública del citado barrio. El apellido es Alexis Isaías Espínola Báez, paraguayo soltero de 25 años de edad. Bueno, con dos antecedentes lo que hubo. Estamos saliendo bien, Luquitas, me imagino. Si podamos también avisarles si estamos saliendo en perfecta condición. Y ahí nos se acerca acá con nosotros nuestro futuro intendente municipal acá del distrito de Trinidad. Pero ahora estamos en la radio de Nueva Alborada. Sí, vecino nomás. ¿Qué tal, Néstor? Un placer y gusto verte nuevamente. Buen día.
2: Muy buen día, Vicente. Es un gusto tenerte aquí en el distrito. Estamos en la zona de Paso Buendé. Estamos acompañando una asistencia del gobierno que realmente es muy importante para la población. Siempre hemos destacado y mantenido que el gobierno siempre tiene que estar más cerca de la ciudadanía y hoy en día estamos tratando de a través de gestiones, estamos acompañando este encuentro aquí en el Club San Juan.
0: Mucha gente ya a esta hora de la mañana, Néstor, y la gente aprovecha a lo máximo esta actividad, estos recursos, estos beneficios que tiene el Estado y que viene acá en el distrito de Trinidad, zona de Paso Buendé, Néstor, ¿no?
2: Así es, agradecido con los líderes de la séptima, los doctores que han acompañado a la gestión del área de Tecopona también, y realmente es muy importante que estemos cerca de la ciudadanía.
0: Nosotros queremos hablar con Néstor del tema político. Néstor, ¿cómo estamos trabajando ya? Faltando un poquito más de 30 días, 30 días para lo que va a ser el 4 de octubre, Néstor, ¿eh? Se está llegando de a poquito, va llegando el tiempo, Néstor, ¿no?
2: Así es, principalmente destacar el acompañamiento de la gente de Trinidad. Prácticamente somos uno de los candidatos más votados de las Colonias Unidas, que ha llegado a más de 2.000 votos. Y eso, pedirle a la ciudadanía que podamos capitalizar eso el 4 de octubre, ¿verdad? Para que podamos llegar al objetivo.
3: Ya en la recta final estamos ahí.
2: Sí, así es, estamos ahí, pero siempre trabajando fuerte y firme. Realmente, en el día de ayer estaba por Asunción, estábamos gestionando algunas cuestiones y cada día estamos más cerca del objetivo.
0: Dicen la gente, muchos dicen, y lo corroboramos nosotros, Néstor, cuando uno gana la intendencia ya es virtual intendente. ¿Cómo vos estás sintiendo eso?
2: Yo soy muy respetuoso de los rivales. Y siempre uno tiene que concretar un objetivo. Ciertamente tenemos un excelente plantel, tenemos un equipo excelente y también lo más bueno es que estamos cerca de la unidad al 100% en Trinidad. Estamos en tratativa, yo creo que estamos ya al 90% y estamos muy cerca de eso, estamos en conversación, así que hoy le he pedido al intendente actual que nos ayude con la limpieza aquí en el barrio de Paso Buendé y sin ningún problema, hoy en día está en el equipo de limpieza, está en el equipo de la ANDE, estamos todo el equipo acá. Así que estamos muy cerca de eso y muy pronto vamos a tener una respuesta muy positiva sobre la unidad en Trinidad.
0: Algunos lugares que ya visitaste, hay lugares que todavía no llegaste, Néstor, eso se va a aprovechar este tiempo que está quedando, Néstor, ¿no?
2: Así es, nosotros en la interna, como sabrás, Vicente.

0: llegamos al 95% en cada hogar en el distrito de Trinidad. Y en estas generales nos ocupamos para llegar al 100% de la población y obviamente que vamos a hacer todo lo posible de reactivar las reuniones en los barrios puntuales y esperar un resultado positivo el 4 de octubre.
1: Se siente, Néstor, cuando uno hace una política totalmente diferente a lo que vos estás haciendo. Estar más cerca con la gente a través del deporte, deporte y política es uno solo. Entonces, a través del deporte uno tiene más ese calor de la gente y escuchar esa gente que necesita y te dicen, Néstor, cango, falta sea, hagan 20 minutos, ve y capítulo y eso usted está palpitando, eso, Néstor.
0: Sí, nosotros destacamos que a través del deporte uno tiene una cercanía muy fuerte con la ciudadanía, con los amigos, porque hoy en día la política tradicional es como que a la gente le aburre hacer una reunión formal, como que uno termina el discurso y cada uno por su lado y es como que no tenemos esa conexión con nuestra gente. Y eso me ayudó a implementar este nuevo sistema político y realmente hoy en día se ve el resultado que la ciudadanía está contenta y obviamente se siente identificado con el candidato, ya que comparte con la ciudadanía y nos podemos hablar de tú a tú, como se dice, ¿verdad? Y eso realmente es lo que yo rescato de este sistema político que hemos implementado y obtuvimos un resultado muy positivo. Creo que historialmente nunca en un distrito como Trinidad ningún candidato sobrepasó los 2.000 votos y hoy en día se ve reflejado ese resultado.
1: Esperanza hacia su persona, hacia los candidatos de concejales también esto, ¿no?
0: Así es, tenemos un excelente equipo. Éramos 24 candidatos a concejales que hasta hoy en día están firmes con este proyecto. Eso es lo que yo destaco de nuestro equipo, que al 100% nos están apoyando. Y también ahora hemos quedado 6 de los candidatos que fueron de la lista 2 también y que son excelentes personas que vamos a hacer un combo ahí, que vamos a trabajar muy bien por el distrito.
1: Va a ser intendente, Néstor. ¿Cuál es la prioridad? ¿Cuál es la gente lo que más te pide, Néstor? ¿Es la gente hoy con ideas en la en el distrito?
0: Y yo creo que en Trinidad tenemos que apuntar a fortalecer las cosas básicas. Salud, tenemos que fortalecer los caminos, tenemos que fortalecer la energía eléctrica. Esas cosas básicas tenemos que fortalecer. Y una vez que tengamos fortalecido las cosas básicas, podemos empezar a pensar en grande, como se dice, y ir desarrollando nuestro distrito. Y lo principal en nuestro distrito es salud y también en la parte de generar fuentes de trabajo.
1: Bueno, Néstor, no sé si quieres agregar algo más ya en esta recta final de esta campaña política. ¿Hace cuántos años que empezamos, Néstor? 3 años. Ya más allá, vamos a mirar.
0: Sí, desde el día uno hemos activado la política cuando asumí como concejal, como vos sabrás, siempre estuve activo en la sociedad, en los clubes, en las juntas de saneamiento. Y bueno, agradecerle a los pobladores de tanto de Itaberá como Paso Bembé que están asistiendo. Y contento por ello que pueda ser útil este esfuerzo de que está haciendo el gobierno y que hay que reconocer que realmente nos está acompañando de una muy buena manera en el distrito.
1: La parte de deporte también, Néstor, apoyando muy fuertemente la parte deportiva y este domingo una finalísima en Trinidad Guaraní ante el Juventud y otra semifinal, partido de vuelta acá, que vos estás apoyando también al Cruz San Juan en la Liga de Nueva Lorada, ¿no?
0: Voy a decir mi parte, Vicente. Yo creo que en primer lugar vamos a salir campeón con el Club Guaraní, también con el Club San Juan en la Liga Alborada y vamos a salir victorioso en la lista 1 para Colombia.
1: Éxito y muchas gracias. Muy bien, así estuvimos hablando con el candidato a intendente municipal en el distrito de Trinidad, el señor Néstor Ramón Garay Benítez. Excelente, entonces, él también viene a acompañarle a la gente, a toda esa gente acá del distrito de Trinidad, zona Paso Buembé. Agradecemos también a la gente que están escuchando la radio, la 87.9, el dial FM Nueva Alborada, capital de la miel de abeja y del turismo de la naturaleza. Agradecemos a la señora Graciela Brites, candidata a concejal municipal, lista 1, opción 6. acompaña también nuestra mañana de la radio. Graciela Brites, a la Junta Municipal en el Distrito de Trinidad. Ahí está el amigo Hugo Maidana. Ahí está Hugo Maidana también. Amigo de fútbol, futbolero, ¿verdad? También acompaña nuestra mañana de la radio la señora Mónica Shay, candidata a intendente municipal en el distrito de Nueva Alborada, lista 5. Mónica Shay, futura intendente municipal. Ya el lunes estaremos teniendo lo que dejó la reunión que se tuvo en el miércoles, creo que era, en la zona de Otaño. Ya vamos a pasar completito la nota y también el discurso de la señora Mónica Shay, futura intendente municipal. Muy bien, estamos ya a la parte final del programa, profe. Tari, bien manténgase, pero vale la pena. Mientras seguimos disfrutando un rico mate mañanero todavía a esta hora de la mañana. Profesor, mucha gente aprovechando este programa de trabajo del gobierno departamental y nacional.
0: Así mismo, Vicente. He visto que ya se acercó nuestro candidato a intendente y seguro ganador, Néstor Garay, y van llegando la gente. Cuando ya oímos Ojoa, ya oímos el tema de C, por lo menos, ya Ojoa. Y ojalá que este gobierno, cuando estemos en la administración, en la municipalidad, se repita, y que, porque mucha gente, y acá, como es Paso Güembe, una zona alejada ya del centro urbano.
1: ¿Cuántos kilómetros queda del distrito?
0: Y acá estamos a 10 kilómetros. 10 kilómetros estamos.
1: ¿En Villayuna?
0: Y en Villayuna, en Jalpi. Un camino muy lindo.
1: ¿Cómo se camina, pues?
0: Porque acá el está clausurado el
1: por el tramo
0: de Empedrado, que es
1: la terminación
0: del famoso puente Terere, pues viene de Yuyende, pues Jaupea, la principal acceso a Paso Güembe. Sí. No, pero lindo, linda experiencia, lindo camino, y vinimos, llegamos bien, sí, y ya estamos cerrando el programa, Vicente, y ya hasta próxima oportunidad.
1: Gracias, profe, gracias por acompañarnos también. Muy bien, de a poquito estamos llegando a la culminación, pero antes, decirles que tenemos tiempo. Bueno, cielo parcialmente nublado, vientocito del sector sur, parece acá esta parte. Viento sur. Y descenso de temperatura para este fin de semana. Cuidarse, gente, a sacar nuevamente los abrigos. Inclusive el próximo domingo arrancaríamos la jornada, según el pronóstico del tiempo, con 5 grados. Y eso cuando tenemos 5 grados, esto también hay mucha posibilidad que tengamos heladas, que tuvo heladas en la mitad, pero hay que cuidarse mucho. Ya enseguida estamos cerrando, Lucas, se avisamos a Lucas. Gracias, Lucas, también nuevamente agradecemos a Rolfi Becker, que acompaña nuestra mañana de la radio, lista 5, opción 2, en Capitán Miranda, en la Junta Municipal. Igualmente agradecemos a Cristian Casco, lista 1, opción 3, Junta Municipal, en Capitán Miranda. También la señora Blanca Caballero, candidata a concejal municipal, lista 5, opción 10, en el distrito de Nueva Alborada. La señora Blanca Caballero, a la Junta Municipal. Igualmente agradecemos al señor Neri Contreras, candidato a concejal municipal, lista 1, opción 2. También agradecemos a la señora Graciela Brites, candidata a concejal municipal, lista 1, opción 6, en el distrito de Nueva Alborada. También agradecemos al licenciado Miguel Bruno, candidato a concejal municipal, lista 5, opción 9, Alianza Capitán Miranda. Y hoy, Miguel Bruno. También agradecemos a la señora Richard Chaparro, candidato a concejal municipal, lista 1, opción 12, en Capitán Miranda. Igualmente agradecemos a la señora Mónica Shay, candidata a intendente municipal acá en el distrito de Nueva Alborada, por la lista 5, Mónica Shay, futura intendente municipal. Mi querida gente, estamos llegando a la culminación de este espacio informativo de la mañana a través de la 87.9 del dial y el programa Enfoques. Dios mediante, estaremos volviendo el próximo lunes a partir de las 9 de la mañana. Por la atención dispensada, muchísimas gracias, que tengan un feliz pero feliz resto de jornada, feliz fin de semana, y por supuesto, permitamos que en nuestra vida Dios ocupe el primer lugar. Deseamos a todos que tengan una muy pero muy buena vida. Muchas gracias, Lucas. Muy amables.
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3: Son las 9:55.
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1: Son las 10:56.
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1: Son las 11 con 58 minutos.
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1: Son las 12:55.
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1: Es la 1:55.
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0: Hola, hola, muy buenas tardes a la gran audiencia de la 87.9 Nueva Alborada FM y Tardes Mágicas. Arrancamos la tarde esta tarde de viernes, viernes 4 de septiembre del 2026, dos minutitos ya de las 14, temperatura de 21 grados a estas horas, sensación térmica, sí, de 20 grados, Lucas.
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0: Se prevén más descenso de temperatura. Notablemente irá descendiendo la temperatura. Así con este viento, viento sur, ¿sí? Así que vamos a esperar más frío para la jornada de mañana sábado, que vamos a tener una mínima de 8 grados, máxima de 20 grados. Está algo nublada a estas horas, el cielo cubierto, cielo parcialmente cubierto. Y máxima en la jornada de 21 a 22 grados, lo previsto entonces en esta jornada de viernes por ahí, sí, viernes espectacular. Teníamos sol radiante, Lucas, a la mañana. Después de a poquito se fue nublando, pero no se prevén lluvias tampoco hoy, sí. Así que espectacular. Eso sí, va a ir descendiendo la temperatura, a tener el abriguito ahí al ladito nomás, sí. Que no les pasen como a mí, que van a pasar después frío, ¿eh? Tengan nomás ahí cerquita el abrigo porque va a ir descendiendo mucho más la temperatura en la jornada del día de hoy y mañana también sábado. A un pasito del fin de semana, gente. ¿Cómo están? Gracias por dejarnos ingresar a sus hogares, lugares de trabajo, familias y corazones. Objetivo, hacerles buena compañía en radio. Ir compartiendo sugerencias, novedades, invitaciones de cada una de las firmas comerciales, los amigos, las empresas que nos acompañan.
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0: De 14 a 16 horas te hacemos la mejor compañía en radio por la más escuchada, la 87.9 del dial. Pueden seguirnos también por la aplicación vía internet, ¿sí? Allí descargan en sus celulares la aplicación y nos pueden escuchar en cualquier parte del mundo. Ya se presenta en consola técnica, puesta al aire el compañero de trabajo.
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0: Lucas Cañete, selección musical puesta al aire y también va a estar a cargo de complacer tu pedido musical. Vos que estás del otro lado, sí, vos que estás ahí en sintonía, comunícate con nosotros, sí, envía tus saluditos, contanos qué les parece el programa, así también pueden elegir los distintos bloques en la tarde. Gracias a la gente que siempre nos escriben también desde distintos puntos. Compartimos mensajero permanente.
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0: Mensajero permanente de la radio para que tomen comunicación con nosotros en esta tarde. Arrancamos, Lucas, ya con este primer temazo musical.

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Reflexión del día viernes 4 de septiembre. Qué lindo es encontrarnos un día más en este living imaginario que armamos cada día en tardes mágicas. A esta hora, cuando el sol empieza a caer de a poquito, tomarse un pequeño respiro es el momento perfecto para bajar un cambio. Prepararnos quizás un rico tereré, un mate o un café, o tomar un té y estar juntos, pensar juntos. Hoy nos pusimos a reflexionar sobre una palabra que nos acompaña siempre, la magia. A veces la buscamos en cosas extraordinarias, en milagros o fantasías, pero la verdadera magia de la vida es mucho más simple y humana. Se esconde en el arte de mirar al prójimo, de mirar un poquito más allá. Vivimos en un mundo en el que caminamos demasiado rápido. Vamos por las calles con los ojos clavados en las pantallas y la mente llena de preocupaciones. Sin darnos cuenta, convertimos a las personas que nos rodean en parte del paisaje. Nos olvidamos de mirarlos. Pero cuando te animas a levantar la vista, todo cambia. Cada persona con la que te cruzas hoy está librando una batalla de la que no sabes absolutamente nada. Ese vecino que hoy no te devolvió el saludo, quizás estaba lidiando con una mala noticia. Quien te atiende en un negocio con cansancio, tal vez lleva días sin dormir. O ese amigo que hoy te mandó un mensaje cortito, quizás solo necesitaba que le preguntaras si está todo bien. Mirar al prójimo es salir por un rato de nuestro propio mundo para reconocer la humildad y la humanidad en el otro. No necesitas hacer grandes obras para cambiar el día de alguien. Basta con un saludo amable, una mirada limpia que diga, te veo y me importas, o una sonrisa sincera. Eso, aunque parezca chiquito, tiene un poder transformador enorme. Esa es la verdadera magia que queremos contagiarte hoy desde este micrófono. La magia de ser más empáticos, más humanos y más cercanos. Hoy, cuando termines de escucharnos y vuelvas a tu rutina, ¿a quién vas a elegir mirar de verdad? ¿Quién te dice? Quizás seas vos el milagro que otra persona estaba esperando. Seguimos haciendo juntos Tardes Mágicas.

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1: 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Muy linda reflexión, también temazo musical seguida de la reflexión del día de hoy. 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De manos de la coordinadora de la cooperativa Colonias Unidas, la señora María Pacinski, vamos a estar también compartiendo informaciones y así también novedades. Muchísimas gracias por siempre dar respaldo a Tardes Mágicas. 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Acompaña y respalda Tardes Mágicas la candidata a intendente municipal por el distrito de Nueva Alborada, la señora Mónica Yay. Intendente 2026-2031 por el distrito de Nueva Alborada, por la lista 5, Alianza Nueva Alborada, la fuerza que nos representa. La señora Mónica Yay, candidata a intendente 2026-2031 por el distrito de Nueva Alborada, acompaña y respalda Tardes Mágicas. Saludamos y agradecemos también al candidato a concejal municipal por el distrito de Nueva Alborada, por la lista 5, Alianza Nueva Alborada, opción 6, el señor Emilio Kellner. Para elegir, sí, al señor Emilio Kellner como concejal municipal del distrito de Nueva Alborada, lista 5, opción 6. Acompañando a la señora Mónica Yay, candidata a intendente 2026-2031 por el distrito de Nueva Alborada. Excelente la tarde, Lucas Cañetes. Y vamos con la invitación, con el cronograma de actividades en marcos del aniversario del distrito de Nueva Alborada, que está celebrando 65 años de aniversario. Estamos con todo el cronograma de actividades, entonces hacemos extensiva la invitación y a no olvidarse que vamos a estar contando también con traslado gratuito en ómnibus, entonces a la gente que quiera participar del festival el sábado, entonces a partir de las 18 horas con varios recorridos desde la policía de Puerto Samú, calle D18, ahí también por Arístides Gaona, Puerto Paraíso, 15 de agosto. Entonces, a los que no tengan móvil, no va a haber excusa para no poder asistir al festival, entonces, aniversario del distrito de Nueva Alborada. Entonces, vamos a contar con traslado gratuito. Esto de manos del actual intendente municipal del distrito de Nueva Alborada y todo su equipo de trabajo, el señor Juan Alberto Jau. Vamos a compartir, Lucas, entonces el cronograma e invitación. Ya volvemos.
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0: 32 minutitos de las 14, seguimos avanzando en esta tarde, viernes 4 de septiembre, sigue descendiendo también la temperatura ya con 20 graditos, 21 grados de sensación térmica. Tarde de viernes, espectacular. Nosotros ya estamos en mesa de trabajo también con visitas, gente que nos acompaña y respalda también Tardes Mágicas. Estamos en presencia del señor Hugo Galeano, candidato a concejal municipal del distrito de Nueva Alborada por el Partido de la Juventud, lista 21, opción 12. Acompañando a la señora Mónica Yay, candidata a intendente por el distrito de Nueva Alborada. Le damos ya la bienvenida para que salude también a toda la audiencia al señor Hugo Galeano. Muy buenas tardes, don Hugo.
1: Buenas tardes, Reina, Lucas. ¿Qué tal? ¿Cómo están? A la audiencia también.
0: Excelente. Estamos ya también a miras de estas elecciones municipales por el distrito de Nueva Alborada, llevando como intendenta municipal del distrito a la señora Mónica Yay. Sabemos que el señor Hugo Galeano viene trabajando también con todo el equipo de trabajo de la lista 5, Alianza Nueva Alborada. Quiero que me comentes un poquito entonces de este trabajo que vienen realizando con el equipo de la lista 5.
1: Sí, así es. Estoy acompañando a la candidata Mónica Yay. Es una conocida de mucho tiempo, digamos. De mi niñez le conozco a Mónica, al marido, a Marito González, por ejemplo, trabajé mucho. De criatura ya trabajaba con los padres de Marito, con él, llegamos a trabajar mucho tiempo juntos y conozco a las personas. Son trabajadores, honestas, y me pidieron para que le apoye. Mónica especialmente fue y me dijo si quería tomar la responsabilidad del cargo de concejalía a lanzarme, y sin dudar sí acepté, y por fin se me da esta oportunidad y quiero aprovechar al máximo. Quiero llegar a la concejalía para saber lo que es trabajar de adentro, porque siempre trabajé en comisiones afuera, sé lo que es trabajar afuera con la gente, con la comunidad, sé todo ese tema, pero me gustaría trabajar de adentro de la municipalidad. A ver qué tal peso, qué movimiento se puede hacer adentro, porque afuera no creo que se quejen la gente que me conocen. Muchos proyectos, muchos lugares trabajé en comisiones y nunca le fallé a la gente. Y ahora adentro si estoy, yo digo que menos y menos le voy a fallar a la gente, y con Mónica con mucha más razón.
0: Todos confiando entonces en la persona y en la familia, la señora Mónica Yay, que es nuestra futura candidata a intendente, nuestra futura intendente ya para estos años, 5 años, desde el 2026 al 2031. Entonces, el señor Hugo Galeano es candidato a concejal municipal por el Partido de la Juventud, don Hugo. Entonces, está en la opción 12 y acompañando también al equipo de trabajo. Queremos saber también de sus proyectos para este equipo, ¿no? Y para cuando usted esté también ahí ya como concejal municipal del distrito.
1: Sí, así mismo. El tema de proyecto, tengo proyecto especialmente para los jóvenes. Tengo un hijo joven, adulto, que está llegando a la adolescencia, pasando, y sé el tema de trabajo que los jóvenes necesitan. Hoy en día vos te vas a hablar con los jóvenes y primero te dice el IGAN, ese tipo, esto municipalidad, vas allá a votar a NDG. Primero te piden trabajo. ¿Y qué vamos a entrar todos en la municipalidad a trabajar si apenas cubrimos con la municipalidad? Es muy poco ingreso. Y yo prefiero darle a los jóvenes profesión.
0: El arma fundamental.
1: Ideal. Porque ¿de qué te sirve ser empleado municipal por 4 años, después venga otro intendente y asume y le dejen sin trabajo y van a tener 4 años de pérdida? Y si uno se dedica a tener una profesión, va a tener de por vida una profesión y va a ser el patrón, va a lo mandate y eje plata y bolsillo, ven ahí por y ala y pues a jugar yo es más poseo, si no es putata trabajo. Mira, cuando vos sos patrón es otra cosa, y yo pienso mucho por los jóvenes. Yo quiero que los jóvenes se capaciten en Nueva Alborada. Acá yo no quiero prometer tema de camino ni nada. Eso son obligación de la autoridad. La autoridad no yupimos ahí o vengo la... digamos, no te va a subir. Te voy a poner camino lindo. Puesto salud. Eso es una obligación, luego. Es una obligación. de quien asuma el compromiso, o sea tu intendente, es la obligación de mantener los caminos. Cada tres meses, mínimo cada tres meses, cuatro veces por año se tienen que arreglar los caminos. No puede ser que no se pueda arreglar. Ya recopilaron los implementos, maquinarias en Buipala, Ripio, Invaite, y no puede ser. Yo te voy a contar una historia. Yo viví mucho tiempo en la Argentina. Cuando era chico, a los 3 años me fui. A los 8 o 9 años volví y vivía mi abuelo eso. Y el camino que ahora está, hasta ahora, sigue de esa época. Oí la picada y famoso picada y apenas llegante ahí. Apenas tiene 4 metros de ancho nuestro camino. Una vergüenza, y ya estamos ya en el año muy avanzado y seguimos con esa trayectoria. Y por eso yo digo, no hay forma. Nuestro tema ha faltado. No tiene banquina. De ella yo banquina es jocuneta. Tenemos que tener más o menos mínimo 3 metros cada lado. El asfaltado, por ejemplo, tiene que tener banquina para estacionarse. Tema los camberún, tacuanes, de ojo moto donde esa otra mi tacuanes, oye, apañan de la peari. No hay un reglamento municipal, no se respeta al ciudadano, no se le respeta. Por eso yo digo, hay muchas cosas que no quiero que tome a mal los agricultores ni nada, pero hay que ser ejemplo. Nosotros somos una zona turística. Tenemos que limpiar bien nuestra casa enfrente, bien pintadito, para que la gente que pase o llegue vean lo que hay adentro. Pero ya debo ir la ya de cola, capuera, la tapé, picada, estrellita, herea, herea. Nico, ahí yo viejo para el turismo, de joco, cuepe, cada pija, guasa, pues a mí taperejo. Yo por eso nací, me malcrié acá, en Alborada. Conozco como la palma de mi mano Alborada, cua por cua. Cua por cua, igual. Trabajé, llevo más de 30 años trabajando en campaña política, trabajé con varios candidatos. Nunca me dieron la oportunidad de un cargo y hoy en día me salió esta posibilidad de salir como candidato a concejal y quiero llegar a eso, y quiero llegar con Mónica Chay. Quiero trabajar. Este es un mundial, clasificamos ahora. Ahora si no ganamos el mundial, 4 años llegué a anotar la mitad. 4 años vamos a esperar. Y eso es igual que un mundial.
0: Y es una, sería una pena nuevamente esta gran oportunidad, porque tenemos Hugo enfrente a una candidata espectacular, una candidata potable, muy preparada, que asumió esta responsabilidad, que no es poca. Sabemos también que los candidatos a concejales son valientes por tomar y asumir esta responsabilidad, porque es el trabajo del servicio al pueblo. La política es esa, la buena política es el servicio a los más necesitados, a la gente que verdaderamente necesita, y a todo un pueblo, no es a un partido político, a una bandera, sino a todo el pueblo de Nueva Alborada, porque el intendente y los concejales son gente que tienen que mirar por su pueblo.
1: Así mismo, yo por ejemplo no tengo partido político, soy un candidato independiente, soy de familia colorada, mi abuelo, mi papá, todos son familia colorada, y de parte de mi abuela somos familia liberal, así que yo me quedé en el medio, no tengo, digamos, partido. Además no soy fanático de ningún color, de ningún partido, soy fanático de Nueva Alborada, de mi distrito, soy fanático de mi Paraguay, de mi bandera paraguaya y nada más. De eso soy fanático. Pero de otro color no tengo fanatismo.
0: Excelente, Hugo. Verdaderamente un placer conocerte, y a través del programa también hacer conocer a la gente tu visión para este trabajo, para esta responsabilidad que estás asumiendo desde que decidiste acompañar a la señora Mónica Chay, candidata a intendente por el distrito Nueva Alborada. Bueno, algo más que agregar e invitar también a la gente entonces a estar en sintonía. Vamos a estar con el programa exclusivo de la lista 5 también a partir de las 6 de la tarde, Hugo.
1: Sí, así mismo. Ahora aproveché nomás porque tuve de paso y te prometí que iba a estar en tu programa. Entonces vine a cumplir contigo. Y sí, invito a toda la gente, lo que puedan, acercarse hoy en la reunión de Tres Palmitos. Calle B18, entre 19, a todos los vecinos le estamos esperando. Y le pido a todos los jóvenes, Mistar Uso Botagüe, Aní Pelle Vela, aprovechata, Jeffrey Silla Bebe en La Plata. Me ofrecían de la plata y de ande llegué a aprovechar, no, el ande aprovechar y nada, ahí estende la aprovechar, ande aprovechar a ti 2, 3 horas, 300 mil, 200 mil, pero otra tu 4 años por ande aprovechar, más mejor tan de nación, güey, más a ver, te ve, a operar la mitad, pues y esa pea pona. Yo le pido a todos los jóvenes que me apoyen, nada, ni se enamoró de ti, mi pajúa, y a los mayores también, tema a los mayores también le vamos a cuidar, sí o sí. Todo el mismo derecho, toda igualdad, como dice Mónica, la igualdad para todos. A ver, le llamo ahí hoy la colonia, va a ver, acá el ciudadano de Nueva Alborada, eso es lo que va a valer. O mía la ñana, lo que son de Nueva Alborada, y hay que hacer por Nueva Alborada. Hoy en día es corto el tiempo, nos quedan meses, vidas, poco, no sabemos si vamos a llegar a cumplir los 4 años, y tenemos que dejar lo mejor de nosotros. ¿Para qué vamos a estar esperando? Ya te oí, te oí, llamándonos ahí a oírla ya en la ya. Ya te oí, ya por esa oportunidad de 2, 3 años, ya por la ponato, pues está. Porque el día de mañana no sabemos si vamos a llegar o no vamos a terminar el mandato. Y yo le pido a todos los jóvenes que sí, se animen y que me apoyen, que yo no le voy a fallar. Y que ahora yo tal vez no le estoy prometiendo muchas cosas, pero si llego a asumir, Pepe le va a hipotar sin 6, güey, todo el día. Le hipotáis, háganle sin 6, hipotar, solo se apoya, güey. Pero yo quiero, dicen la mayoría que cuando uno asume se olvida de la gente, jingo. Y la gente, jo, ahí tiene que aprovechar cuando ve que el candidato subió. Ahí recién empezó a hinchar. Pepe, ahí cuando ni pongan la candidato, pues hinchan ahí, jo, anga. Ahí va a saber si va a valer o no va a valer el candidato. Porque estando en el poder, y si no hace, upa no vale. Y upa una venta y pongan a Jesús, tama ese, ay, güey, más de probar otro. Conocí, tengo que hagan hoy en día, más para la valeja, no valeja, más

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51 minutitos de las 14, seguimos avanzando en la tarde. 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Bueno, seguimos acompañándoles, van llegando mensajes también que vamos a compartir en un ratito más. Antes agradecer muchísimas gracias a la joven profesional Florencia Alonso, que nos acompaña como candidato a concejal municipal por el distrito de Nueva Alborada por el Partido de la Juventud, lista 21, opción 3, acompañando a la señora Mónica Yay, candidata a intendente 2026-2031. Alianza Nueva Alborada, lista 5, la fuerza que nos representa. Saludamos y agradecemos a la joven profesional Florencia Alonso, candidata a concejal municipal por el distrito de Nueva Alborada por el Partido de la Juventud, lista 21, opción 3. ¡Buena música! Seguimos acompañando tu tarde. 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Bueno, Lucas, 55 de las 14. Seguimos avanzando con más buena música.

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2: Tarde de viernes, espectacular, seguimos haciéndote buena compañía en radio a través de la más escuchada del dial, la 87.9 Nueva Alborada FM. Tenemos la invitación para hacerles ya para estas actividades del domingo 27 de septiembre. De manos de la organización de la Capilla San Miguel Arcángel Arroyo Poná, vamos a estar con este cronograma de actividades. A las 9 de la mañana, Santo Rosario, Coronilla de San Miguel Arcángel. A las 9 y media, Letanía Cantada a Todos los Santos. A las 10, a Santa Misa. A las 11 y cuarto, Sagrada Procesión con la imagen de San Miguel Arcángel y varias imágenes de santos patronos de distintos lugares, como la Virgen María Auxiliadora y Tupazuca Acupé. Y serán encabezados por varios jinetes de caballería, el mariscal de San Miguel Arcángel, el señor Eber Franco, y en compañía de su hijita sobre un pony. Acompaña la banda de música Santa Rosa de la ciudad de Encarnación. A las 12, gran almuerzo, sí, con el delicioso asado a la estaca que podés reservar a tan solo 60.000 guaraníes. Asado de chancho con ensalada, la porción 30.000 guaraníes. Muslo con ensalada, 25.000 guaraníes. Habrá más diversidad de comidas también en esa jornada. Así también a las 13:20 vamos a estar disfrutando de diversidad de danzas. Así también seguida por la fiesta bailable con el grupo Siomec de la ciudad de Encarnación, con entradas totalmente gratis. Martes 29 de septiembre vamos a tener la Santa Misa a las 19 horas. Al término, Sagrada Procesión por las calles central de San Miguel de Arroyo Poná, distrito de Camboreta. Durante la Santa Novena habrá también Santa Misa, así que les esperamos. También vamos a estar sorteando la rifa que está en circulación el 29 de septiembre con 46 hermosos premios. También puedes reservar vía WhatsApp tu delicioso asado a la estaca al 0985-108-502 o al 0984-07-007-485. Agradecemos entonces a la comisión organizadora de la Capilla San Miguel Arcángel de Arroyo Poná por compartir con nosotros y hacer extensiva a la audiencia la invitación para estas actividades en conmemoración del Día de San Miguel Arcángel. Sí, muchísimas gracias. Acompaña y respalda Tardes Mágicas el profesor Pedro Arnaldo Smith, candidato a concejal municipal por el distrito de Nueva Alborada por la lista 1, opción 3. Lista 1, opción 3 para elegir al señor Pedro Arnaldo Smith. Profesor Pedro Arnaldo Smith, candidato a concejal municipal por el distrito de Nueva Alborada. Acompaña y respalda Tardes Mágicas. Agradecemos también al señor Hugo Galeano, candidato a concejal municipal por el distrito de Nueva Alborada por el Partido de la Juventud. Lista 21, opción 12 para elegir al señor Hugo Galeano. Lista 21, opción 12, Partido de la Juventud, acompañando a la señora Mónica Yay, candidata a intendente 2026-2031 por el distrito de Nueva Alborada.

0: Linda música de cortinita acompañándonos en esta tarde. Vamos a compartir también esta invitación de manos de la coordinadora de la cooperativa Colonias Unidas, la señora María Pacinski. Invitación para todas las mujeres que quieran participar de un taller sobre propagación vegetativa, estacas e injertos. Esto va a ser el día martes 15 de septiembre a las 14 horas, lugar Cooperativa Colonias Unidas, sucursal Capitán Miranda. La disertación a cargo del ingeniero agrónomo Carlos Tanaka. Charla práctica. Luego tendremos juegos con sorteos y premios. Les esperamos a todos los que quieran asistir entonces en fecha martes 15 de septiembre a las 14 horas en la Cooperativa Colonias Unidas, sucursal Capitán Miranda. Todos cordialmente invitados y agradecemos también la invitación a la coordinadora de la Cooperativa Colonias Unidas, la señora María Pacinski. También se viene la octava edición de la Expo Orquídeas en Nueva Alborada, Lucas. Una actividad también, sí, súper, súper linda, que va también a traer mucha gente al distrito, que van a venir entonces a ver estas bellezas, a poder disfrutar de estas bellezas y obviamente también adquirir entonces varias variedades de orquídeas, como siempre, una fiesta total también la que le espera al distrito de Nueva Alborada con esta exposición de orquídeas y flores. Belleza que florece, pasión que nos une. Organiza la Asociación de Orquidiófilos y Floricultores del Distrito de Nueva Alborada. Esto en fecha 19 y 20 de septiembre del 2026. Acceso totalmente gratuito. Horario desde las 8 a.m. hasta las 18 horas. Lugar Municipalidad del Distrito de Nueva Alborada. Sorteos de premios. No te pierdas esta actividad. Entonces les esperamos para compartir juntos esta gran celebración. Agradecemos entonces a la Asociación de Orquidófilos del Distrito de Nueva Alborada, también por compartir con nosotros la invitación, a la señora María Pacinski, quien forma parte también de esta asociación. Así que muchísimas gracias por la invitación y hacer extensiva a la audiencia.
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0: vamos a contar también con la participación especial de la Asociación de Coleccionistas de Itapúa en Nueva Alborada en esta octava edición de la Expo Orquídeas. Así que todos cordialmente invitados para el 19 y 20 de septiembre del 2026. Agradecemos nuevamente entonces la invitación, ¿sí?, a la señora María Pacinski, coordinadora de la cooperativa Colonias Unidas en el distrito.

0: de Nueva Alborada. Vamos nuevamente, Lucas. Vamos con la invitación del Buki, ¿te parece? Sí, César, el Buki, que nos va a estar cantando mañana. Mañana ya, Lucas. Increíble, rápido pasa el tiempo. Mañana ya en escenarios del Tinglado Municipal del Distrito de Nueva Alborada. Así que invitación a todas las mamis guapas, a todos los que gustan del estilo de Marco Antonio Solís. Sí, tenemos este gran imitador, sí, y gran artista también. Va a estar en escenarios con otros artistas invitados también para poder disfrutar de un festival espectacular. Vamos a contar con danzas, muchísimas cosas maravillosas que nos deparan mañana a la noche, el sábado, sí, este sábado 5 de septiembre. Invitación, buena música, ya volvemos.
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Buena música, saluditos a la gente de Arroyo por ahí, están en sintonía. Dayana, el saludo para ella, me pidió Tu Cárcel de Marco Antonio Solís. Voy a estar mañana si no hace tanto frío, me dice Dayana Lucas.

Voy a ver si consigo el chofer con cuatro ruedas, dice, porque no quiero pasar frío, dice Dayana. Si le esperamos mañana, sí, vamos a estar esperándole entonces para ver en escenarios al Buki César recantando en vivo en el tinglado municipal del distrito de Nueva Alborada. En un ratito vamos a ir nuevamente, Lucas, con el cronograma de actividades ahí en el marco de los festejos de nuestro querido distrito Nueva Alborada, que ya inició el día de hoy con muchas actividades y mañana nuevamente, sí, vamos a tener muchas actividades ahí en el tinglado municipal del distrito de Nueva Alborada. 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

0: saludos para Silvio Garay, sí, que nos está escuchando desde Picada Boca. Gracias por alegrarnos cada tarde, reina, con tu hermosa voz, me dice don Silvio. Así que saludos para él, para todos los amigos ahí de Picada Boca. El saludo cordial que siempre nos escucha ahí trabajando. Muchísimas gracias. Bueno, vamos a compartir entonces el cronograma de actividades para este festival también que se viene. También la gente que quiera acercarse al festival mañana, sábado 5 de septiembre, a partir de las 18 horas vamos a estar contando con traslado, ¿sí? Desde en ómnibus, desde la policía, desde la comisaría de Puerto Samuú, desde la comisaría, calle D18, calle E, Aristides Gaona, Puerto Paraíso y 15 de agosto. Así que los que nos tengan cómo llegar, entonces vamos a estar contando con transporte totalmente gratuito. Ay, se me lengua la traba, sí. Ya tengo frío, Lucas. 65 aniversario de nuestro querido distrito, Nueva Alborada, sí, y se vienen estas actividades en marco a los festejos. Vamos con el cronograma, buena música, ya volvemos.
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0: Excelente, sí, de esta manera compartíamos nuevamente entonces el cronograma de actividades en el marco del aniversario de nuestro querido distrito Nueva Alborada. ¿Cómo están ustedes ahí del otro lado? Refrescó un poco más, ¿no? Sí, ya está para el abriguito livianito y pensar ya en el matecito también de la tardecita noche, sí. Bueno, invitarles nuevamente para lo que se viene, ¿sí? Esta actividad en el marco de poder celebrar entonces el Día de San Miguel Arcángel, organizado por la Capilla San Miguel Arcángel de Arroyo Poná. Estas actividades que iniciamos el domingo 27 de septiembre a partir de las 9 de la mañana con Santo Rosario Coronilla de San Miguel Arcángel. A las 9 y media, Letanía Cantada a Todos los Santos. A las 10, Santa Misa. A las 11 y cuarto, Sagrada Procesión con la imagen de San Miguel Arcángel y varias imágenes de santos patronos de distintos lugares como la Virgen María Auxiliadora y Tupacacupé. Serán encabezadas por varios jinetes de caballería, también el mariscal de San Miguel Arcángel, Ever Franco, y en compañía de su hijita sobre un pony. Acompaña también la banda de música Santa Rosa de la ciudad de Encarnación. A las 12, gran almuerzo con el delicioso asado a la estaca a tan solo 60.000 guaraníes que podés reservar. También asado de chancho con ensalada, la porción 30.000 guaraníes. Muslo con ensalada, 25.000 guaraníes. Habrá también otros tipos de comidas en esa tarde. A las 13 y 20 horas, diversas clases también de danzas. Vamos a estar entonces disfrutando también de varias danzas y seguido de fiesta bailable con el grupo Siomec de la ciudad de Encarnación. Entradas totalmente gratis. El martes 29 de septiembre, Santa Misa a las 19 horas, al término Sagrada Procesión por las calles centrales de San Miguel de Arroyo Poná, distrito de Cambureta. Durante la Santa Novena también habrá misa. Les esperamos a todos. Organiza la Capilla San Miguel Arcángel de Arroyo Poná. También vamos a estar sorteando la rifa que se encuentra en circulación, valor 5.000 guaraníes, 46 premios que vamos a estar sorteando también el 29 de septiembre. 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Podés reservar tu delicioso asado a la estaca. Muchísimas gracias a la comisión organizadora de la Capilla San Miguel Arcángel de Arroyo Poná por compartir con nosotros la invitación y hacer extensiva a la audiencia. Acompaña y respalda Tardes Mágicas el candidato a concejal municipal por el distrito de Nueva Alborada, el señor Leonardo Galeano. Lista 5, Alianza Nueva Alborada, opción 3. Para elegir a Leonardo Galeano, lista 5, opción 3. Acompañando a la señora Mónica Yay, candidata a intendente municipal por el distrito de Nueva Alborada.
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0: Vale. Acompaña y respalda Tardes Mágicas la candidata a intendente municipal por el distrito de Nueva Alborada. La señora Mónica Yay, intendente 2026-2031 por la lista 5, Alianza Nueva Alborada, la fuerza que nos representa. Muchísimas gracias a la señora Mónica Yay, candidata a intendente 2026-2031.

0: por el distrito de Nueva Alborada. Acompaña y respalda Tardes Mágicas. Saludos para Eduardo, que nos está escuchando desde el distrito de Cambureta. Sí, saluditos, muchísimas gracias. Hola, Reina, ¿qué tal? ¿Cómo estás? Excelente, como siempre, el programa dice acá, escuchándote, tomando mandarina a Pepú, dice. Súper dulce está, dice. Excelente está el programa. Vamos a estar allí mañana, dice, para poder disfrutar del Festival de Nueva Alborada, dice. Excelente el programa, me pueden pasar algún tema musical, dice, en versión de corridos, agenduce, dice. Excelente. Mil cantinas de Jorge Corazón Ratón, que dice Eduardo Lucas. Ese quiero escuchar, dice. Excelente está el programa, ya que es viernes, dice. Viernes de solteros y solteras, dice Eduardo. Excelente. Bien ahí, Eduardo. Bueno, Lucas, también se viene esta actividad de manos de Panadería San Miguel, Lucas. Imperdible. Sí, así que vayan ya también organizándose para esta actividad. Una jornada súper linda que se va a estar viviendo. Pueden venir en familia, con amigos, en esta fiesta patronal San Miguel Ara, organizado por la Panadería San Miguel en calle B18, Nueva Alborada, en el Salón Ogaguazú. Allí vamos a estar entonces celebrando San Miguel Ara de manos de Panadería San Miguel. También con diversas actividades que vamos a estar iniciando a las 10 de la mañana con la Santa Misa. Luego un almuerzo totalmente gratis. Vamos a tener el puchero Abá, ¿sí? Así también otras actividades. Vamos a contar con juegos tradicionales como el Urasui Yeré. También Paila Yejeré y Manzana Yeú. Carrera Bosá. Vamos a contar con el Globo Loco para diversión de todos los pequeños. Todas esas actividades. Así también buena música en vivo y obviamente también esta actividad única en el distrito de Nueva Alborada, entonces la corrida del Torín con cuadrilla de toreros que van a venir desde la ciudad de Paraguarí, ¿sí? Espectacular lo que se viene. También vamos a contar con una banda también de la banda Santo Domingo de Paraguarí también, que van a estar entonces en esa ocasión. Espectacular lo que se viene. Tenemos todo el cronograma también, Lucas, para compartir con la audiencia. La invitación, más buena música. Ya volvemos.
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4: Se nos fue la tarde, sí, esta tarde de viernes por ahí. Sí, se nos fue. Te voy a pedir, Lucas, el bloque de la Pública Paraguaya, Lo Nuestro, Ñandemba Etete. En esta tarde se lo vamos a dedicar al gran amigo Silvio Garay, que lo había pedido, que está ahí en sintonía desde Picada Boca, ¿verdad, Lucas? Picada Boca, sí. Excelente. Gracias por la sintonía y la preferencia de siempre. Gracias por acompañarnos siempre. Nos vamos, sí, pero no se muevan del dial, sí, que se viene a las 6 de la tarde este programón, el exclusivo de la lista 5, Alianza Nueva Alborada, ¿sí? Así que estar prendidísimos al dial, a seguir en sintonía. Nosotros con Tardes Mágicas nos reencontramos el próximo lunes a partir de las 14 horas con un programa similar. Desearles buen fin de semana, así que la pasen lindo, a disfrutar del fin de semana, abríguense bien, cuídense porque hay muchas enfermedades gripales, también respiratorias con este cambio brusco a veces del clima que eso trae, ¿verdad, Lucas? Sí, hay que cuidarse. Y bueno, pórtense bien, descansen, disfruten de la familia, quiéranse mucho siempre, coman rico y disfruten, ¿sí? Al 100% el fin de semana, a descansar también para poder regresar con todo el lunes. Gracias a todos por la sintonía y la preferencia. Les dejo en buena compañía de la música paraguaya, Lo Nuestro, Ñandemba Etete. Gracias, Lucas. Hasta el lunes con Tardes Mágicas.
5: Muy bien, seguimos bailando al estilo de Lo Vázquez, la mejor música del mundo y que suena para todos ustedes.

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1: Son las 3 con 54 minutos.
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1: Son las 5:54.
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Muy buenas tardes, Nueva Alborada, muy buenas tardes. ¿Cómo están ustedes? El placer de poder ingresar a sus hogares en esta tarde por la 87.9 del dial Nueva Alborada FM con el programa exclusivo de la lista 5 Alianza Nueva Alborada. Bienvenidos a este espacio de información, propuestas y participación ciudadana. Alianza Lista 5, Alianza Nueva Alborada, acompañando a nuestra candidata a la Intendencia Municipal, la señora Mónica Yay. Un espacio para conocer sus propuestas, escuchar sus ideas y hablar del futuro de nuestro querido distrito. Lista 5, Alianza Nueva Alborada, Mónica Yay, candidata a Intendenta Municipal por el Distrito de Nueva Alborada. Porque el futuro de Nueva Alborada lo construimos entre todos. Gracias por dejarnos ingresar a sus hogares en esta tarde para compartir estas propuestas de la Lista 5 Alianza Nueva Alborada. Programa exclusivo para conocer propuestas, escucharnos con participación ciudadana. Así que muchísimas gracias también por elegirnos. Dos minutitos de las 18, Lucas. Sí, tarde de viernes, hoy viernes 4 de septiembre, temperatura de estas horas de 20 grados, sensación térmica que va descendiendo también en la tarde. Un poquito nubladita estuvo la tarde, Lucas. Ya me acompaña Lucas Cañete en consola técnica puesta al aire. Sí, vamos a estar compartiendo muchísimas novedades también con los candidatos a concejales y mucha gente que nos va a estar acompañando en esta tarde, tarde de viernes con muchas, pero muchas actividades, Lucas. Esta semanita se estuvo caminando por distintos lugares también, ¿sí? Llevando las propuestas de nuestra candidata, la señora Mónica Yay. Estamos también esta tardecita noche a partir de las 19:30, ¿sí? Ahí en Puerto Tres Palmitos, ¿sí? Con nuestra reunión barrial. Ahí estuvimos visitando a todos los vecinos también, llevando las propuestas de nuestra candidata, así también haciéndoles llegar personalmente la invitación para esta reunión que tendremos hoy viernes 4 de septiembre en el Salón Oga Guazú San Miguel, calle B18. A partir de las 19:30, ahí les esperamos. Preparen su matecito calentito. Sí, su agüita, y les esperamos a todos entonces allí. No van a pasar mucho frío tampoco, es un lugar totalmente cerrado, así que espectacular la noche para compartir con nuestra candidata a intendenta, la señora Mónica Yay. Mónica Intendenta, así como lo dice con tanta alegría este tema que es contagiante, Lucas. Y lo escuchamos en los distintos hogares cuando vas llegando, ¿sí? Cuando vas pasando por las casas, este himno, ¿sí? Que nos recuerda la alegría, ¿sí? De poder entonces trabajar por un distrito mejor, por un nuevo comienzo en el distrito de Nueva Alborada. Esto se ve, esto se siente, esto cada vez es inatajable porque viene con una fuerza avasallante, ¿sí? En cada hogar, en cada familia está plantada ya esa semilla de la esperanza. ¿Por qué? Porque tenemos esa firme convicción de que el equipo de la Lista 5 es el que va a poder hacer historia en el distrito de Nueva Alborada. Contamos con el respaldo de todos ustedes, ¿sí? Ustedes que están en sintonía escuchándonos, ustedes van a hacer posible ese cambio. Ustedes tienen el poder en sus manos. Ustedes son infinitamente poderosos porque el voto de ustedes va a cambiar a cada familia del distrito de Nueva Alborada. Va a cambiar la situación en la cual nos encontramos porque esto va a ser el cambio verdadero aquí en el distrito de Nueva Alborada.

0: Mónica Shay, candidata a intendente 2026-2031 por el distrito de Nueva Alborada. La fuerza que nos representa. La fuerza plantada en cada espíritu de cada alboradense, en cada mujer guapa, en cada mujer valiente, en cada caballero, en cada señor de la casa que está trabajando siempre para llevar el sostén diario a sus familias. Cada guapo compañero de trabajo que siempre tenemos ahí al lado, cada padre de familia, cada abuelo, cada abuela que mira con esos ojos de esperanza que la señora Mónica Shay va a ser el resguardo que todo Nueva Alborada necesita.
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0: Y ni hablemos, Lucas, de los niños, que mira con esperanza, con esa gran virtud de cada niño, porque los niños ni han de aqua, ellos saben de cuando una persona es buena, cuando una persona está llena de esa magia que nos envuelve cuando la encontramos, cuando la abrazamos. Así que también los niños no son solamente esa esperanza viva, sino también son los dignos que van a estar acompañando también a esta lista 5, ¿sí? Esta lista 5, Alianza Nueva Alborada, que está conformada por la lista 21, Partido de la Juventud, ¿sí? Mucha juventud también, Lucas, mucha juventud que viene caminando con la señora Mónica Shay, con sus concejales. Hoy estuvimos con una entrevista muy cerca también con uno de los candidatos a concejales. Me hablaba de los jóvenes, de todo lo que tienen en visión para los jóvenes. Y eso a veces te da ese pini. ¿Por qué? Porque sabemos que son gentes que pueden llegar a realizar estos proyectos. Ustedes, los que están en casa, van a darle ese voto de confianza y esto va a ser posible. De la mano de la señora Mónica Shay y sus candidatos a concejales. Lista 21, Partido de la Juventud, tenemos 12 flamantes candidatos a concejales. También lista 5, Alianza Nueva Alborada. Lista 5 también conformado por 12 candidatos a concejales. Ahí nomás, Lucas, tenemos ya 24 flamantes potenciales. Personas, sí, personas de bien, de trabajo, luchadores también que van a estar acompañando fuertemente a la señora Mónica Shay. Entonces, este 4 de octubre, nosotros vamos a hacer el cambio en Nueva Alborada.

cayendo los mensajitos también en la tarde. Sí, muchísima gente que ya nos están escribiendo y nos están acompañando a través del mensajero permanente de la radio. Obviamente vamos a estar compartiendo también todos los mensajitos en esta tarde. Obviamente que vamos a estar escuchando las propuestas de los concejales y bueno, el objetivo siempre también poder acompañar sus tardes amenamente con estas novedades, con estas propuestas, con todo el trabajo que se viene haciendo en el equipo de la lista 5. Bueno, reiterarles entonces, ustedes que están en casa, ¿sí? A prepararse entonces para la reunión barrial en Puerto Tres Palmitos, ahí en calle B18, San Miguel, ahí en el Salón Ogaguazú, calle B18, ahí les esperamos a partir de las 7:30, y ahí van a estar ya todo el equipo de trabajo, los concejales, nuestra candidata a intendenta, la señora Mónica Yay, para poder compartir una tardecita, noche amena, ahí para poder conocernos, para poder saber también de sus proyectos y de los proyectos de cada uno de los concejales que le acompañan. Reunión barrial, esta zona entonces, calle B18, Tres Palmitos, entonces ahí toda esa zona, la gente también de calles cercanas, de barrios cercanos, se puedan acercar sin ningún problema. Les esperamos a todos esta noche en la gran reunión barrial de Puerto Tres Palmito y alrededores. Agradecer a esa gente maravillosa que tuvo ese recibimiento especial también con nuestra candidata a intendenta, la señora Mónica Yay, y el grupo de concejales que le acompañó. Gracias por ese saludo sincero, por ese recibimiento en casa. Todos se sintieron como en casa cada vez que visitan un hogar de nuestro querido distrito. Se sienten bienvenidos, se sienten bien recibidos, y eso habla también del cariño de la gente hacia nuestra futura intendenta, la señora Mónica Yay. Bueno, Lucas, nosotros ya tenemos compañía aquí en mesa de trabajo. Mientras vamos preparándonos, vamos a escuchar un temita breve y ya volvemos.

0: 14 minutitos de las 18, estamos con el programa especial, con el programa exclusivo de la lista 5, Alianza Nueva Alborada. La señora Mónica Yay, candidata a intendente 2026-2031 por el distrito de Nueva Alborada. Ya estamos con la presencia de la joven profesional Florencia Alonso. Ella es candidata a concejal municipal por el distrito de Nueva Alborada por el Partido de la Juventud, lista 21, opción 3, Juventud y Compromiso por Nuestra Gente. Ya nos acompaña en mesa de trabajo, va a saludar a la audiencia. Muy buenas tardes, Florencia.
1: Buenas tardes, Reina. Buenas tardes a toda la audiencia. Espero que estén todos bien, ya todos preparados para nuestra reunión de hoy. Yo estoy muy emocionada porque es en mi barrio, así que le espero a toditos.
0: Ella estuvo también caminando con nuestra futura intendenta, la señora Mónica Yay, la joven profesional Florencia Alonso, caminando por su barrio, ¿no? Recorriendo las casas de los vecinos y algunos no tan vecinos, porque me estaba comentando ella que es bastante grande ese sector y estuvo llegando a muchísimos hogares también con miras ya a poder entonces llegar mejor a la gente, que sepan de este proyecto de trabajo que tiene la lista 5, también para que sean conocidos los candidatos a concejales. Entonces tenemos esta reunión esta noche, Florencia.
1: Sí, así mismo, Reina. Ayer yo estuve recorriendo con el equipo, recorrimos muchísimo y nos faltó, y hoy continuaron doña Mónica y el resto de los compañeros. Realmente es súper extenso nuestro territorio, tenemos muchísima gente y el recibimiento de los hogares era magnífico. Gracias a Dios todos nos reciben con muy buena onda, con la esperanza del cambio prácticamente en todos los hogares.
0: Este equipo de trabajo, Florencia, lo vienen conformando estas dos listas, la lista 21, Partido La Juventud, que convoca a muchos jóvenes también, muchos profesionales ya también, por más que son jóvenes, como lo es Florencia, que es una joven emprendedora. Yo la conozco desde mucho tiempo, siempre le suelo comprar alguno de sus productos. Ella siempre estuvo ayudando ahí a su familia, por más que ella se recibió. Ella es...
1: Yo soy ingeniera agrónoma y actualmente estoy estudiando pastelería profesional. Dos rubros re diferentes, pero...
0: pero que te apasionan.
1: Sí, ambos. La ingeniería yo amo, la agronomía y la pastelería también, porque es algo... o sea, comparto los dos rubros de mis padres, de mi papá y de mi mamá.
0: También siempre son familia que siempre me dan respaldo. Yo siempre digo, Florencia, el conocer a tu pueblo, a la gente del pueblo, el dar trabajo a la gente es sumamente importante. Yo también como experiencia tengo que siempre que le escribo a la mamá de Florencia, siempre me da una manito también en el trabajo. Así mismo lo hizo también Florencia, siempre me acompañó también en este trabajo. Sabemos que a veces acá en el distrito, Florencia, no es fácil emprender, no es fácil trabajar. Hay muy poca fuente de trabajo y es lo que más necesita el pueblo alboradense. Trabajo, fuentes de trabajo.
1: Sí, Reina, eso mismo. Yo desde chiquita, luego que mis padres me enseñaron lo que es trabajar, emprender, no hay cosas ya que yo no hice. Y lastimosamente uno se tiene que rebuscar fuera del distrito. A veces no hay recursos, no hay conocimiento, no hay oportunidades acá. Y tenemos que buscar fuera los recursos para poder trabajar. Hay muchas cosas que faltan, que se le enseña a nuestros jóvenes, que hay muchísimas oportunidades en nuestro distrito, pero necesitamos un buen acompañamiento para que todas puedan emprender, para que puedan hacer, porque acá tenemos todo. Nosotros somos ricos en miles de cosas que la gente no se da cuenta, pero que acá nosotros tenemos el potencial.
0: Mucha gente... yo que fui a vivir mucho tiempo también en otro país, lejos de mi familia, de mi tierra, de mi gente, mucha gente está preparada para mucho más y sueña con vivir en el distrito de Nueva Alborada, porque es un sueño vivir acá, lo digo en serio, es lo más bonito que le puede pasar a una familia emprendedora, trabajadora. Lo que tenemos y lo que necesitamos, Florencia, muchas veces es también poder capacitar a nuestros jóvenes para una rápida salida laboral, para que puedan ellos desde jóvenes, desde chicos pequeños también ayudar entonces a sus familias a sostenerse, para estudiar mismo. Si ellos tienen fuente de trabajo, ellos mismos pueden costear también parte de sus estudios.
1: Sí, Reina. Hoy en día todos tenemos que estudiar, capacitarnos, ya no nos podemos más quedar atrás. Y actualmente en estos últimos años no tuvimos ningún tipo de capacitación, ningún aporte para los jóvenes. Yo tuve la oportunidad de aprovechar en periodos anteriores, pero te hablo de hace 15 años atrás, que teníamos cursos de informática, de oratoria, de locución, muchísimas cosas que yo sé que a muchos jóvenes les sirvieron. A mí misma, por ejemplo, mis padres me hicieron estudiar, me sacaron de la danza. Yo lloré muchísimo, me sacaron de la academia de danza, pero me metieron en la academia para estudiar informática, y eso me ayudó muchísimo. Y creo que era la época del señor Amancio Duete, no recuerdo más bien, pero éramos muchísimos jóvenes y niños que aprovechamos eso, y después eso se terminó, no hubo más.
0: Y eso,
1: nada para
0: eso, nuestros... depende mucho de la gestión, del compromiso del representante del pueblo, porque como vos decís, siempre estuvo, siempre están esos beneficios, pero si alguien no va a pedir esos beneficios para su pueblo, para la gente que necesita esos beneficios, no van a venir al distrito.
1: Y ahora, por ejemplo, cuando te piden, vos querés presentar, querés trabajar, ¿verdad? Lo primero que te piden es curso de informática, curso de cajero, lengua, inglés, y esas son cosas básicas que yo creo que se pueden traer para nuestros jóvenes. Porque lastimosamente, por un lado, la educación, sabemoslo cómo está en nuestro país. Y aunque figuren los rubros a veces de informática, de inglés, no abastece, no llena lo que tiene que ser, lo que tenemos que aprender. Yo te digo por experiencia propia. Y creo que esas son cosas que no tienen que faltar para nuestros jóvenes. Son una de las cosas que yo quiero, si llego a estar en el equipo de trabajo con la señora Mónica, porque yo sé que ella va a estar. Pero con los concejales pues es un poco complicado, porque somos muchísimos, somos todos profesionales, excelentes personas, tenemos muchísimas ideas, pero sea como sea que lleguemos, yo voy a estar apoyando de dentro o fuera para que podamos tener esas oportunidades para nuestros jóvenes, y no tan jóvenes también, porque no hay edad para seguir aprendiendo.
0: Claro que sí. Y en uno de tus proyectos dice: Jóvenes con Futuro, cursos gratuitos de oficios, talleres de emprendimiento y educación financiera, bolsas de oportunidades laborales para jóvenes. Uno de los proyectos, entonces, de la señorita que hoy me acompaña, esta señorita valiente, emprendedora, profesional también, que es la señorita Florencia Alonso, que está por la lista 21, opción 3, ahí entonces por el Partido de la Juventud, acompañando a la señora Mónica Yay, candidata a intendente 2026-2031. También estás muy cerca de lo que es el sector de producción, Florencia, ya que tus padres también son agricultores. Tenemos esta finca hermosa que tiene tu papá hace años también, que siempre fue también llevando adelante con mucho trabajo, con mucho esfuerzo. Aquí también veo que la parte del productor, el productor primero, tenés como base también en tus proyectos. Capacitaciones técnicas para agricultores, gestión de semillas, herramientas y asistencia técnica. Así también ferias para los comerciantes, entonces, de productos locales, ¿sí? La feria para comercializar los productos locales, que es muy importante también.
1: Sí, justamente ayer estaba hablando con mi tía, que es parte del grupo que se va los viernes allá al lado del centro regional. Y ella, por ejemplo, me estaba comentando que gracias a la pastoral social, ella tiene como un sueldo mínimo al mes. Y con las pequeñas capacitaciones que se le dan a ellos, ella produce, me mostró ayer, tenía remolacha, zanahoria, miel, huevo, gallina, pato, un montón de cosas que iba a llevar. Pero me dijo que ellos necesitan igual apoyo, porque la pastoral social no pueden sostener todo eso, necesitan más capacitaciones. Me habló sobre el tema de la piscicultura también, que está muy abandonado actualmente.
0: Sí, hace un montón.
1: Sí, se quejó bastante sobre eso. Y la agricultura es muy amplia, no es solo el sojero el que importa.
0: Sí, no es solamente la chacra.
1: Sí, no es solo los cultivos de gran extensión, están los pequeños productores de melón, sandía, mandioca, los cítricos, frutilla, todo eso importa y todos necesitan capacitación.
0: Yo siempre digo y recalco, la gente no alborada es guapa. Y guapos y yuji, güey, ¿sí? Porque a veces contra viento y tormentas igual siempre trabajan la tierra, siempre están ahí produciendo. Hoy en día plantás mandioca y vendés todo eso en corto tiempo. El que no lo hace o no tiene mandioca, por ejemplo, es porque por ahí no le da el tiempo. Pero todo se vende cuando realmente uno quiere trabajar, cuando alguien quiere hacer algo. Aquí también veo gobierno transparente, uno de sus proyectos también, publicación periódica de las gestiones realizadas, información permanente sobre proyectos y avances, participación activa de los vecinos en las decisiones, transparencia como base de la confianza. De eso también se viene hablando en este equipo siempre, el tema de la transparencia en todo Florencia.
1: Sí, yo creo que el pueblo tiene que estar al pendiente de todo lo que pasa en la municipalidad, todo lo que pasa en nuestro distrito, que tenemos que estar informando constantemente. Ahora hay muchísimos recursos también, están las redes sociales que ayudan muchísimo. No va a costar nada cada tanto demostrar qué se está haciendo, qué proyecto se aprobó, cuántos millones se van a utilizar, cuántos millones vino la municipalidad, porque... No da que cuando esté terminando nomás un periodo empiecen a mostrar así facturitas raritas y todo eso. Yo creo que hay que ser transparentes y transparentes.
0: En el mismo tiempo en el cual vos estás ejecutando tus proyectos.
1: Sí, al momento. Después cuando querés solucionar algunas cositas.
0: Sí, para algunos se le hace tarde en ese sentido. Bueno, sí, exactamente. Inclusive yo siempre también supe que la ciudadanía, Florencia, puede participar de estas reuniones que se realiza ahí en el ambiente municipal, ¿verdad? En la mesa de trabajo de ustedes cuando están aprobando proyectos y demás, cuando tienen que aprobar eso, la gente puede participar. Entonces va a ser un enfoque dinámico también de todo el equipo de la lista 5, cuando la señora Mónica Yay asuma la intendencia, esto se va a ver reflejada también en toda esta transparencia, en que cada proyecto de cada concejal, de cada barrio, de cada zona, se vaya aprobando, entonces se va a estar también rindiendo cuentas a la ciudadanía.
1: Sí, las cuentas tienen que ser súper claras, eso es algo que está en todos, que tenemos que ser transparentes, honestos con nuestro pueblo, porque nosotros dependemos del pueblo.
0: Tenemos lo que nos dice también en esta lista de proyectos la futura concejala, la señorita Florencia Alonso. Mi compromiso: creo en una política que escucha, gestiona y trabaja junto a la gente. Quiero ser una concejal presente que trabaje por nuestros niños, acompañe a nuestros jóvenes, apoye a nuestros productores, impulse a nuestros emprendedores y promueva un crecimiento ordenado, sostenible y con una oportunidad para todos. Sembrar oportunidades hoy es cosechar un mejor futuro para Nueva Alborada. El compromiso firme tuyo, Florencia.
1: Sí, así mismo. Tal cual a mí me enseñaron en mi casa. Honestidad, transparencia, compromiso. Yo tengo un claro ejemplo, mi papá, que todo el mundo le conoce. Él es la persona más honesta que conozco. No te va a joder ni mil guaraní. Y yo aprendí eso muy claro de ellos. Y por eso yo ahora me animé a asumir esta responsabilidad, porque creo que es lo que nos falta acá.
0: Bueno, 28 minutitos de la hora 16, Florencia, van lloviendo los mensajes, sí, así también tenemos llamaditas que voy cortando, pero no puedo atender cuando estoy en vivo, por lo menos no. Estamos en vivo y en directo, todo lo que sale limpio o sucio sale en vivo y en directo, pero es las ganas de poder ayudarnos entre todos y de compartir. Nuevamente reiterarles antes de hacer una pequeña pausa, Florencia, entonces podés hacer nuevamente la invitación para esta noche.
1: Sí, les espero a todos a las 7:30 en calle B18, pegado a mi casa del tinglado Ogaguazú, San Miguel. Ahí vamos a estar esperándola a todos para compartir nuestros proyectos, conocernos. Somos 24 candidatos a concejales. y a la señora Mónica, que ya todo el mundo le conoce y la adora.
0: Bueno, muchísimas gracias. Un breve cortecito con música. Ya volvemos porque tenemos más visita en Mesa de Trabajo.
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0: Bueno, seguimos avanzando en la tarde, 32 minutitos de la hora 16. Vamos con los mensajitos y luego vamos a compartir también entonces un audio de nuestra candidata a intendenta, la señora Mónica Yay, que está a mil trabajando para poder entonces organizar todo también lo que es la reunión de esta tarde-noche. Hola Reina, ¿cómo estás? Dice, perfecto, sale el programa, estoy escuchando la radio y tengo 3 hectáreas de mandioca, dice. Y no hay salida, falta organización, fuerza a la lista 5. El señor Avelino Candia desde calle C19, muchísimas gracias. Sí, es lo que estamos hablando con Florencia, muchas veces hay muchas plantaciones que no tienen salida. Y eso es lo que falta, el acompañamiento de los las autoridades de la zona para que pueda esto mejorar. Estamos todos con Mónica, futura intendenta, dice otro mensajito. Saludos para la gente de calle C que están ahí, a la amiga Nora Lisa Martínez y familia que están ahí entonces compartiendo también la tarde con nosotros, trabajando también por la lista 5 Alianza Nueva Alborada. Hola Reina, estoy escuchando tu programa desde Puerto Cantera, lista 5 de punta a punta, dice, fuerza intendenta en espera, el cambio se huele desde lejos, está el triunfo final, dice, saluditos entonces a la terminación 384, el cambio ya se huele, dice, potente su mensaje. Bueno, otro mensajito. Muy buenas tardes. Acá desde Villa Alborada en sintonía. Adelante, Mónica, intendenta, dice. Hasta la victoria. Tu familia de Villa te acompaña, dice. Gracias, Antonia Shay. Entonces, también el respaldo permanente de nuestra futura intendenta, de la familia. Toda la familia está trabajando también, sí, poniendo pausas muchas veces a sus actividades, ahí acompañándola en todo lo que ella también está trabajando. Buenas tardes, dice, se siente presente Mónica intendente, lista 5 de punta a punta, la lista 5 arrasa con todo, dice, muchísimas gracias a Don Luis también que está ahí entonces en sintonía acompañándonos. Vamos por buen camino, grupo de la lista 5, dice, hasta la victoria, José Gamarra, saludos para José Gamarra y familia entonces también que está ahí en sintonía del programa. Bueno, Lucas, antes de continuar con los mensajes, entonces vamos a compartir el audio de nuestra candidata a intendente municipal por el distrito de Nueva Alborada, la señora Mónica Yay.
1: Hola, hola, Reina. Hola, Silvio, Lucas y a los demás compañeros que me imagino que están ahí. No estoy escuchando la radio porque estoy todavía por la calle yéndome ya a prepararme para irme a nuestro encuentro, a nuestro gran encuentro ahí en Tres Palmitos. Esperamos a todos, a todas, para poder compartir un momento inolvidable, así también como estamos viviendo en cada zona. Un saludo cordial a toda esta audiencia que está prendida a la radio, a esta gente maravillosa que quiere el cambio, a esta gente, muchísimas gracias por estar conmigo, por estar con

positivo, por tener la fe, la esperanza en mí. Cada día estoy más emocionada y más comprometida con el pueblo de Nueva Alborada, y cuentan conmigo, con mi apoyo desde ya, desde antes y para siempre. Un saludo también a todos esos jóvenes que luchan también por querer salir adelante, a pesar de los pesares, a pesar de las dificultades que se nos presenta en este distrito, ¿verdad? Un saludo para ellos, y también decirle que cuentan conmigo. Vamos a estar trabajando para ustedes desde el minuto uno del día de que yo asuma la intendencia. En el nombre de Dios vamos a trabajar juntos con los jóvenes. Los jóvenes están perdiendo esa confianza hacia los políticos, están perdiendo esa fe, y ya casi no creen en la política. ¿Por qué? Porque los políticos de turno es eso lo que emiten, ¿verdad? Entonces, un saludo especial a ellos y decirle mucha fuerza, queridos jóvenes, que con Mónica Shay todo esto va a cambiar. Van a ver, van a tener una amiga a su lado que la escuche y que también para caminar juntos. Caminaremos juntos, trabajaremos juntos. Les espero a todos hoy en el Salón de Tres Palmitos, en el Salón San Miguel de Tres Palmitos.

0: 39 minutitos de la hora 16, tarde de viernes. Estamos con el programa exclusivo de la lista 5, Alianza Nueva Alborada. Con miras a las elecciones municipales del 4 de octubre, llevando a la Intendencia Municipal a la señora Mónica Yay, Intendente 2026-2031 por el Distrito de Nueva Alborada. Con Mónica todo va a cambiar. Bueno, sigo en compañía de esta joven profesional, la señorita Florencia Alonso, que nuevamente tiene la palabra entonces para seguir compartiendo con nosotros esta tarde.
1: Bueno, más que nada quiero reiterar la invitación para hoy, para nuestra reunión 19:30, calle B18, Tres Palmitos, en el Salón Aguazú. Les espero a todos para que puedan conocer nuestros proyectos, a nuestros compañeros, para que escuchen a la señora Mónica, que tiene excelentes proyectos y nada, eso es todo. Yo me despido y voy a pasarle el micrófono al profesor, a los demás compañeros. Sí.
0: Gracias, Florencia, muchísimas gracias por tu tiempo, por compartir con nosotros esta tarde, y nos encontramos todos entonces esta noche en el tinglado Ogaguazú, calle B18, Nueva Alborada, ahí en Puerto Tres Palmitos. Sí, ahí entonces vamos a estar con esta reunión barrial esta noche. Ya me acompaña también en mesa de trabajo el profesor Claudio Balbuena, que va a saludar ya a la audiencia también, a todo el equipo de la lista 5, hoy trabajando arduamente también con el equipo de trabajo. Bienvenido, Claudio.
2: Muy buenas tardes, Reina. Muy buenas tardes a nuestra candidata a concejal municipal, acá la señorita
0: Florencia
2: Alonso, ¿verdad? Hija de don Fito Alonso, como le llamamos cariñosamente a nuestro vecino, y la cordial invitación para todos ellos allá en calle B 18, también a los vecinos de calle C o de calle A, Colonia Paraná, si quieren venir hoy en la noche, la invitación cordial a todos. Bueno, quiero nada más invitarle, ¿verdad?, otra vez a sumarse a este gran equipo, a la gente. Hoy fue un gran día, Reina, porque pudimos entregarle un poquito de beneficio acá con ayuda de los vecinos, con ayuda de la gente que quiere el bien común para toda la comunidad, a la gente, ¿verdad? Un poquito de chapa que hizo la gestión la señora Mónica Yay, y hablo con propiedad. Cuando hubo el temporal, ella con Florencia, eso empezaron a gestionar, a mover cielo, tierra y suelo para que esta gente al menos pueda tener un poquito de respiro en su preocupación, que era la lluvia, ¿verdad? Y Cuepanga, la Itupacuera, la y cosas cuera como criré, vino una tormenta muy feo. Yo, me consta que esta señorita que está acá a mi lado, que si Dios quiere va a ser concejal, y Mónica, eso, se pusieron las pilas con otros compañeros, y hoy vino ese beneficio que querían politizar, ¿verdad? Entonces ellos, o sea, la comunidad entera salió a defender y se le entregó a quienes debían de entregárseles, mi querida mía. Eso me alegra, que la gente se esté levantando, ¿verdad?, en bien común para esta comunidad, que hace mucho tiempo está abandonada, está sucia, y como le podemos poner todos los digamos los puntos despectivos que queremos, hagan donde hay que alorar, hay putina alorada, desde el cartel hasta la última parte de los caminos están limpios, están pintados, y volvió la alegría a Nueva Alborada, querida mía Reina, volvió la alegría a nuestros chitos. Ahí por ahí te digo, ve ahí gusto y te digo la pecha, y les invito a aquellos que no les gusta esto, que se acoplen, que después va a ser para todo este digamos esta administración municipal, mi querida mía.
0: Asimismo, profesor Claudio Balbuena estuvo acompañando también todo lo que se venía haciendo el día de hoy, y muchos quieren decir lo contrario, ¿verdad? Pero se vio, se reflejó en las redes sociales, en muchas partes, lo que quisieron hacer. Lastimosamente para ellos no les salió la idea y quedaron en el opareí ahí. Pero sabemos de dónde viene y por qué vienen esas cosas. Yo creo que Nueva Alborada ya se cansó, y así como lo dice el profesor Claudio Balbuena, Nueva Alborada ya no se calla, mi querido amigo Claudio.
2: No, vamos a levantarnos con toda la comunidad. Por ejemplo, te doy un ejemplo. ¿Quién más tiene como candidato a profesionales acá, como le tengo a mi lado, a la señorita Flor Alonso? Ingeniera ella es, ingeniera de profesión, ingeniera agrónoma, conoce la realidad de la chacra. Ella conoce la realidad de los animales porque su papá y su familia se dedican al trabajo diario. Y hay un gran problema, un problema eterno, ¿verdad?, ahí en esa zona, que es el camino, ¿verdad?, que ellos toda la vida sufrieron. Ahora a ella le va a tocar la oportunidad de demostrarle a la gente que había sido, sí se podía, ¿verdad?, con una administración con la señora Mónica. También en esa zona está Rosana Rojas, que está un poquito más retirado ahí, que también es candidata, estaba recorriendo hoy con la candidata, y a todos los amigos de esa zona que hoy vamos a encontrarnos, a darle mucha fuerza. Quiero saludarle a un amigo acá, Reina, que está con nosotros, que es de la zona de Teyucuare, que también quiere hablar un chiquitito, saludar a la gente. Le voy a pasar a nuestro amigo.
0: Ia Sanabria, de la zona de Teyucuare, Villa Alborada. El señor Ia Sanabria nos visita también, entonces, en esta tarde. Va a compartir también con nosotros unas palabras, saludando a la audiencia de la 87.9 y este programa exclusivo de la Lista 5. Muy buenas tardes, don Ia.
3: Buenas

0: Las ñandes de era tres cerros a ñandes de tu pajo a ver agua potable le pueblo a ñicote la ayuda porque los cachos que hay motora no hay motor ahí a olla pon hay que poliedad o una esperanza un nuevo color la voz del pueblo quiere avanzar con Mónica todo va a cambiar tengo esa mañana venía a tener mi secuela.
1: Bueno, de esta manera entonces don Ia Sanabria de la zona de Teyucuaré también nos visita con este reclamo justo también porque sabemos que hay muchas necesidades, hay muchas falencias, hay mucha gente que necesita resultados ya, porque ya se cansaron, son muchas épocas ya que pasaron, ¿verdad?, en gobiernos anteriores que...

0: la señorita Florencia y al amigo Claudio. Nada más le quería saludarle a todos los punteros de la zona, que están en todos los lugares. Tenemos punteros activistas, se apoyó Puy Pendeve, Fuerza, estamos bien. Y aprovechando la oportunidad, también seguramente nos está viendo el propietario de la radio, don Osmar Plana, mi saludo y el agradecimiento por su radio, darnos la oportunidad. Y a todos los que están trabajando en este emprendimiento, es decir, de llevarle hacia la intendencia a la señora doña Mónica, quien no le conoce a ella como una, yo más que todo le conozco como una buena vecina, una excelente persona, una señora, siempre que estaba al lado de la gente más carenciado, nunca se negó. Entonces, por eso también estoy apoyándole a ella. Y soy jefe de campaña, estoy en el comando, también apoyando y viendo las cosas que se necesitan. Y entonces siempre también todos me conocen, tengo bastante experiencia en lo que es política y ya varias veces de triunfo, vamos a decir, siempre ganador. Tenemos un equipo grande que siempre estamos. Y nada más le quiero decirle a todos los que me están escuchando que se sumen, que vengan sin temer nada, que de cualquier ideología política, no importa eso, porque todos nos conocen que nunca le habíamos señalado a nadie por tema política. Siempre estuvimos en la buena y en la mala. Cuando nos llaman, todo, más que yo también, todos me conocen. Siempre, sea que sea ahora, siempre le estuve ayudando. No importa quién sea, y a honor bien decir, nunca pedí puesto nada, y también ahora lo estoy haciendo por la señora Mónica. Y estoy más que seguro que sí, el triunfo va a ser de la lista 5 el 4 de octubre. Entonces, el 4 de octubre, todo lo que me están escuchando, Cuña Caraí, Pelle Preparaja, Boihuevoy, o Invaitete la forma de la Magruña, Pendero ya. Peyú, pe depositarla, pe sufragarla, pe de voto por la lista 5, que es la señora doña Mónica, y también por los concejales que están, porque tenemos dos listas de concejales que son buenísimas personas, no voy a decir nombre, porque en toda la zona hay representantes y todos son buenísimas personas, por eso están en la lista de los concejales. Y confiamos en la gente, y como jefe de campaña, bien decir, puedo decir que en este momento, si hoy sale la elección, si hoy fuese un mes antes, de hoy en un mes va a ser que la lista 5 obtendrá ya una gran ventaja. Sí. Entonces, nada más le pido fuerza a la gente, que se sumen en las reuniones, que vengan en el grupo, en el equipo, y siempre vamos a estar, bien decir, juntos, en el Baiteta Unión Divey, y en la buena y en la mala, eso, que no teman de nada. Entonces, niña, es como hay que hay más personas que quieren hablar, y tiempo yo puedo vender suerte, y también faltas algunas partes de la zona donde vamos a estar haciendo las reuniones. A Pepe ya tu papá y teta la única tuya por la distancia de ahí. Entonces todo va a tener la oportunidad de escucharle a la candidata también hablar. Muchas gracias. Y
1: a vos, Eladio, gracias por venir a compartir con nosotros esta tarde. Y así como decía el amigo Eladio Domínguez, vamos a estar con las reuniones barriales. Muchos a veces se preocupan por la distancia, pero siempre se está haciendo las reuniones barriales por esa razón, también cerca de la gente, para que lo más cerca posible ellos se puedan acercar y compartir entonces con nuestra futura intendenta.
0: Así mismo, Reina, y todos nos conocen, los

0: conocen al grupo, al equipo, y entonces van a tener la oportunidad a escucharle a nuestra candidata en las reuniones barriales. Muchas gracias y suerte a Fuerza Mantelonista, porque peañan de Baema.
1: Muchísimas gracias, Eladio Domínguez, entonces compartiendo con nosotros también esta tarde en esta jornada de trabajo. También tenemos al profesor Enrique Domínguez, que está también por la lista 5, opción 11, acompañando también a este equipo de trabajo como candidato a concejal municipal. Muy buenas tardes, profesor Enrique Domínguez.
2: Muy buenas tardes, señora.
1: Señora Reina.
2: Reina Cubilla. Acá tenemos también presente al amigo ya Sanabria, al profesor Claudio, a mi hermano Eladio, al presidente de la Juventud, al RA, al joven Johansson, Ronald Johansson, y a la concejala también Florencia. Entonces, estoy aquí para acompañar al equipo y aprovechar la oportunidad y pedir el apoyo a la gente que se sumen a la lista 5, que va a ser la lista ganadora, seguro. Vamos a ganar esta elección, vamos a volver a ser gobierno en Nueva Alborada. También le pido que me apoyen, yo estoy también como concejal por la lista 5, por el PLRA, y mi opción es lista 5, opción 11, profesor Enrique Domínguez Brito.
1: Excelente, profesor. Entonces, también la invitación, ¿verdad?, para la reunión del día de hoy, donde todo el equipo de la lista 5, los flamantes candidatos a concejales, van a estar acompañando a la señora Mónica Yay esta noche en esta reunión barrial.
2: Y sí, acá ya no vamos en caravana. Las pasadas no pude estar en Puerto Paraíso por motivos de salud, estuve un poquito enfermito, pero ahora ya me recuperé apenas ya a Yuma. Entonces, pido mis disculpas también a los compañeros, a los del equipo y a todos los que estuvieron, pero hoy, gracias a Dios, ya estoy bien y ya estoy otra vez con ganas para seguir trabajando por esta hermosa, por este hermoso grupo, por este hermoso equipo, el equipo ganador. Gracias por la oportunidad, por el espacio, señora Reina.
1: Gracias a vos por venir a compartir con nosotros esta tarde. Entonces, el profesor Enrique Domínguez, lista 5, opción 11, candidato a concejal por el distrito de Nueva Alborada, acompañando a la señora Mónica Yay, candidata a intendente 2026-2031. Bueno, estamos muchos hoy, profesor Claudio Balbuena. Estamos con todos, alegres, contentos. La gente se va sumando también, porque de acá nos vamos todos a la reunión esta noche.
3: Así es. Quiero enviar un saludo al señor Rosario Acosta, el papá de nuestro candidato a concejal también, el profesor Rubén Acosta. Entonces ellos están festejando, o sea, él está festejando un día más de cumpleaños de su papá. Entonces, saludo para nuestro amigo don Rosario Acosta. Acá la juventud está también con nosotros, ya llegando en nuestro lugar de trabajo. Me gustó la expresión de don Ia, porque ahí coté, generalmente la gente no pide nada para él, pero pide que se le ayude en su comunidad, Reina. Sí. Entonces, para el diputado Ñe, Guriñán de amigo. Gracias, don Ia, él es de nuestro equipo. Agua potable, la gente de Peguaná. Y en su totalidad, casi Alborada ya tiene toda agua, y eso empezó con el proyecto Orlando Salinas, me acuerdo, allá por el 2010. Entonces me alegra que eso hoy en día Alborada casi está solucionando el problema de agua. Hay todavía algunos inconvenientes en algunos barrios, pero ya, si Dios quiere, vamos a solucionar todo. También quiero recalcar que desde el lunes vamos a tener el programa todos los días. Entonces, ya en tu beta más esta día de la ñan de programa Reina, dija, pero Reñan de Amioni. Y también quiero invitarles para mañana a nuestro gran festival, que durante 4 años no se hizo más, ¿verdad? Creo que una vez se ha hecho y después nunca más se hizo, el tradicional festival del distrito de Nueva Alborada. Entonces, mañana vamos a volver a nuestra cultura, que es darle alegría al pueblo de Nueva Alborada. Vamos a volver con la fiesta tradicional del distrito de Nueva Alborada, que se dejó de lado, Reina, y eso es inadmisible para un distrito tan lindo, que deja de festejar su cumpleaños, ¿verdad? Se dejó de lado, imagínate hasta qué punto llegamos. Entonces, también mañana después de mucho tiempo vamos a verlo otra vez a nuestros artistas, vamos a verlo otra vez a nuestros vecinos y vamos a estar uniéndonos todos otra vez en una gran fiesta que es la fiesta del distrito. Quiero darle la palabra a nuestra amiga también ya a Noé, ¿verdad? A Maison por recitar. ¿Cómo estás, Noé? Muy buenas tardes. Ella está trabajando incansablemente con nosotros. Una joven que me impresionó la forma que trabaja con su edad, ¿verdad? Y a muchos jóvenes que están trabajando del lado de nosotros. Muy buenas tardes, Noé.
4: Buenas tardes, Claudio. ¿Qué tal? Querida audiencia. Soy una joven que cree profundamente en Mónica Shay, en su proyecto, en su valentía y en su amor por nuestro querido distrito. Confío plenamente que va a ganar, porque su voz es la voz que necesitamos y su corazón es el que nos guiará hacia el futuro que soñamos. Y nada más venía a dejarle un pequeño mensaje a todos los jóvenes de nuestro querido distrito. Queridos jóvenes, hoy no solo apoyamos a una candidata, apoyamos la voz que nos representa. Mónica Shay cree en nosotros, en nuestros sueños, en nuestra fuerza y en el futuro que juntos podemos construir. Ella sabe que no somos el mañana, somos el ahora, que nuestras ideas, nuestras energías y nuestra valentía son el motor que necesita nuestro querido distrito. Apoyar a Mónica Shay es creer que sí se puede tener una nueva morada más justo, con más oportunidades, donde cada joven pueda estudiar, trabajar y cumplir lo que se proponga. No dejes que nadie te diga que no podemos cambiar las cosas. Nosotros somos el cambio. Con Mónica llevamos la esperanza, la valentía y la certeza de que una mejor nueva alborada es posible. Juntos con Mónica Shay hagamos historia. Vamos con todo. Gracias. Yeah.
3: Me emocionó, Noelia, tus palabras, ¿verdad? Que sale desde el fondo de tu corazón. Yo sé eso, Noé. Y esa es la expresión de muchos jóvenes del distrito de Nueva Alborada. Y los jóvenes van a ser parte principal del gobierno de Mónica Shay, ¿no?
4: Así es, Claudio. Capaz después esto tenga muchas críticas, pero como no soy votante aún, pero no todos se atreven a venir a hablar en la radio.
3: Así mismo. Quiero enviar saludos a nuestro candidato concejal también, Nayo Galeano, que está acá. Mi querido amigo Claudio Balbuena. Siento callos hacia réplicas. Acá nuestra amiga Gladys, a su marido que está ahí, a toda la gente que está afuera ya esperando para irnos todos juntos a la reunión. Y bueno, yo me despido invitándole una vez más. Hoy dentro de un rato nos encontramos allá en el Salón Ogawazú de calle B18 y también invitarle mañana, como te dije, Reina, que después de mucho tiempo de abandono Alborada vuelve a festejar su cumpleaños. Me dijeron, no, ya festeja, venía en el cumpleaños, nos quedó abandonado hasta el cumpleaños de nuestro distrito y mañana vuelve eso con mucha alegría. Muchas felicidades, Noelia. En tu nombre, Noelia, les saludo a todos los jóvenes de nuestro equipo y mucha fuerza. Muchas gracias, Reina, y nos encontramos allá.
1: Excelente, sí, muchísimas gracias, Noelia Balbuena. Compartía también unas palabras con nosotros, joven que está trabajando también con la señora Mónica Shay, digno ejemplo también de juventud. Y como ella lo decía, por más que ella no es votante, ella sueña también con una nueva Alborada mejor. Y como nos decía también el amigo Claudio Balbuena, vamos a volver a celebrar en el distrito, ¿sí? Un cumpleaños más. Algo que se nos había olvidado también, ¿sí? Es increíble cómo estábamos dormidos también. Llegar al punto de no celebrar más un aniversario de nuestro distrito, Lucas. Es increíble. Pero bueno, esto ya cambió, esto ya pasó y vamos a mirar hacia adelante. Este equipo mira hacia adelante. La lista 5 va para adelante y ya no se detiene. Así que vamos a ir por cosas más positivas y mucho mejores. Tenemos un mensajito que quiero compartir también. Buenas tardes, Reina. El pueblo ya eligió Mónica Intendenta. Fuerza lista 5 de punta a punta desde Buenos Aires. Le saluda Pedro Brites. Gracias al señor Pedro Brites desde Buenos Aires, Argentina, también con este mensaje de aliento a la gente de la lista 5. El equipo ganador, Lucas. Sí, tenemos que decirlo. Así que muchísimas gracias a todos por la sintonía, la preferencia de esta tarde. Nosotros nos despedimos, ¿sí? Hasta un próximo encuentro con el exclusivo de la lista 5. Lucas, bien fuerte el himno que estamos escuchando de cortina. Nosotros ya nos dirigimos hacia la zona de Tres Palmitos, esta reunión barrial de esta tarde noche, donde vamos a estar encontrándonos todos con el mismo espíritu de valentía, de trabajo, de progreso que ve en miras a las elecciones del 4 de octubre, donde vamos a estar eligiendo a la señora Mónica Shay, intendente 2026-2031. Chau, chau, nos vemos por la zona de Puerto Tres Palmitos, ¿sí? Ahí en el tinglado Ogaguazú, ahí nos encontramos.

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1: Son las 7 con 2 minutos.
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1: Son las 8 con 3 minutos.
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